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1: 6-9.
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3: 620. 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
2: 6:27.
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2: 6:29.
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2: 6:29.

Hola, ¿qué tal? Muy buenas tardes. Estamos listos para continuar con las labores de este miércoles, de este ombliguito de la semana. Es 12 de este mes de agosto. Estamos con la música y claro, les estamos complaciendo con mucho gusto con este material que nos han solicitado con Sin Bandera. Saludos allá en la Floresta, Flori. Y esto se llama

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7: 639.

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1: 6:47.
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1: 6:49.

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2: 7-1.
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13: Bueno, estamos de regreso y vamos a continuar con la música en esta tarde aquí a través de Suprema Radio. Vamos a seleccionar la música que nos han solicitado en este espacio, con un saludo muy especial para don Cristino allá en la zona del Cerrillo. Muchas gracias por estar con nosotros. Vamos a localizar su selección y con mucho gusto se la ponemos en un momentito más. La temperatura que prevalece aquí en San Cristóbal de las Casas está en 20 grados centígrados. Así es que vamos a buscar la música, a ver si por acá aparece. Pero bueno, parece ser que no está por acá. Vamos a buscar en un momentito más. Y con muchísimo gusto se las vamos a poner, esperando que se la pasen bien con la compañía de Suprema Radio en las labores correspondientes a este ombliguito de la semana. Es 12 de agosto de este año 2026. Así es que a ver si por ese se aparece por acá la música. Creo que no. Bueno, entre las carpetas no está por acá la música que nos han solicitado. Vamos a buscarlo por otro lado y con mucho gusto se las vamos a programar en este momento. Vamos a recordar el material que nos dejó como herencia musical el príncipe de la canción, José José.

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1: 7:13.
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3: 716.

Esta fue la presencia de los Mier en esta tarde, el tema Notas de Sociedad. Y ahora recordamos a la voz de Javier Solís.

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1: 7:21.
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1: 724.

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2: 7:32.
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2: 7:34.
9: 26 para que sean las 8 de la noche. Vamos a continuar con este material que nos canta Tommy Torres.

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2: 7:43.
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2: 7:45.

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1: 7:53.
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1: 7:55.

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2: Son las 8.
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2: 8-2.
12: Continuamos en esta noche, nos vamos con más música. Después de la música estaremos ya con el espacio de póstumas.

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0: Hola, ¿qué tal? Muy buenas noches. Estamos ya con este espacio de Póstumas en esta noche del miércoles. Hoy es 12 de este mes de agosto. La temperatura 16 grados centígrados. Gracias por estar con nosotros. Con motivo de los 40 días del fallecimiento de la señora Esperanza Cristina Velasco Urbina, se invita a familiares y amigos al novenario de rezos por el descanso de su alma. Del 12 al 20 de agosto a las 6:30 de la tarde en calle Jesús Martínez Rojas, número 3A del barrio de Guadalupe. La misa de Requiem será el 20 de agosto a las 5:30 de la tarde en el templo de Guadalupe. Por su asistencia, sinceros agradecimientos de sus hijos, hijos políticos, nietos y bisnietos. Con motivo del primer aniversario del fallecimiento del señor Julio César Ortega López, invita a familiares y amigos al novenario de misas y rezos por el descanso de su alma del 11 al 19 de agosto. Las misas a las 7:15 de la mañana en el Templo de San Francisco. Los rezos a las 4:30 de la tarde en calle Valentín Gómez Farías, número 16 del barrio de San Diego. La misa de Requiem será el 19 de agosto a las 7 de la mañana en el Templo de San Francisco. La misa de Requiem el 19 de agosto a las 7 de la mañana en el Templo de San Francisco. Por su asistencia, sinceros agradecimientos de su apresurada esposa, hijos, nietos y demás familiares. Su apresurada madre, señora Petra del Socorro Ballinas Ramos, abuelita, señora Cándida Ramos Álvarez, familias Gómez Ballinas, Ballinas Ramos y Ballinas Díaz, agradecen al personal de Protección Civil, Municipal, Estatal, brigadas de rescatistas y voluntarios, así como a todas las personas que los acompañaron y brindaron las muestras de cariño con motivo del fallecimiento del joven Ezequiel Vladimir Gómez Ballinas. Al mismo tiempo invitan al novenario de misas y rezos por el descanso de su alma del 11 al 19 de agosto. Las misas a las 7:15 de la mañana en el Templo de San Francisco. Los rezos a las 6:30 de la tarde en calle Álvaro Obregón, número 27A del barrio de San Antonio. La misa de Requiem será el 19 de agosto a las 7 de la noche en el Templo de San Antonio. Por su asistencia, sinceros agradecimientos. Su apresurada esposa, hijos, nietos, hermanos y demás familiares agradecen a quienes los acompañaron durante la enfermedad y fallecimiento del señor Artemio Enrique Aguilar Moreno. Al mismo tiempo invitan al novenario de misas y rezos por el descanso de su alma del 11 al 19 de agosto. Las misas a las 7:15 de la mañana en el Templo de San Francisco. Los rezos a las 6:30 de la tarde en la capilla anexo al Templo de Santa Lucía. Del rezo del 19 de agosto será las 6 de la tarde en punto. La misa de Requiem será el 19 de agosto a las 7 de la noche en el Templo de Santa Lucía. Por su asistencia, sinceros agradecimientos. Estamos ya en la recta final de esta que es la última emisión de Póstumas en las labores de esta noche. Bueno, gracias por su atención. Continuamos con el resto de nuestra programación, de nuestras labores de este día.
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1: Bien, son las 8:23, vamos a continuar. Antes de irnos al siguiente material, hacer de su conocimiento que la Junta encargada de celebrar los descargues de bombas y cohetes en honor a las festividades de la Virgen de la Asunción y coronación del barrio de Mexicanos están informando que los días próximos 14 y 21 del presente mes se van a realizar dichos eventos. Por tal motivo, se llevará a cabo el cierre de las siguientes calles a partir de las 10 de la mañana, para que usted sepa y para que esté prevenido. 16 de septiembre, Honduras, Argentina, Brasil, 5 de mayo, Canadá, Ecuador y Real de Mexicanos. Los días 14 y 21 estarán cerrados estas arterias. Estarán cerradas, pero ahorita ya está cerrada una ahí, la entrada principal a la plazuela por las festividades. No hay paso, así es que a veces se complica un poquito o mucho la circulación en esta zona de nuestra ciudad. Solicitamos a todos los habitantes y visitantes tomar sus precauciones y les pedimos su comprensión para el buen desarrollo de estas celebraciones tradicionales, nos indican. Bueno, ya está el comunicado para que usted sepa y tome sus debidas precauciones y tome obviamente las vías alternas para que no se complique la existencia en el coche, en la moto, porque ni en moto se puede pasar, en bici, bueno, más o menos, pero hay que tener mucha precaución. Vamos a continuar entonces con la música aquí en Suprema Radio, en este espacio, en esta noche. Nos vamos con Kenia Os. Boys, chicos.

0: Estoy muy feliz de estar aquí con Lali. I love her.
1: Yo le enseñé todo, chicos, la cultura nacional.

0: Muchas gracias.
1: Gracias, Gaby.
0: Es mi amiga, chicos, es mi amiga.
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4: 8:35.
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4: 837.
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0: ¿sabes qué están leyendo algunos jóvenes cuando se encierran horas con el celular? No siempre son memes o videos graciosos. En ciertos rincones de internet, existe un mundo donde el odio hacia las mujeres se disfraza de fraternidad masculina, donde la frustración se convierte en resentimiento organizado y donde los discursos de odio en línea ya han cruzado la pantalla para convertirse en violencia real. Ese mundo tiene nombre. Se llama Manósfera. La Manósfera es un ecosistema de foros, redes sociales y blogs donde se promueven la misoginia, el antifeminismo y una masculinidad que se siente amenazada. Dentro de ella habitan los llamados incels, que significa célibes involuntarios, hombres que se describen como incapaces de tener pareja y que culpan a las mujeres de su situación. Entre ellos, manejan un lenguaje propio, llaman chat al hombre exitoso con las mujeres, Stacy a la mujer atractiva que consideran inalcanzable, y se llaman entre sí broncels, hermanos incels. Puede sonar a jerga inofensiva, pero no lo es. En 2018, un hombre influido por esta ideología atropelló a varias personas en Toronto, Canadá, dejando 10 víctimas mortales. En algunos de estos espacios, no solo se comparte frustración, se alienta abiertamente a la violencia. ¿Pero por qué ocurre esto? Los especialistas del Programa Universitario de Estudios sobre Democracia, Justicia y Sociedad de la UNAM identifican 3 factores. Primero, la frustración captada por los algoritmos. Las plataformas digitales detectan la dificultad de estos jóvenes para establecer vínculos afectivos y les ofrecen contenido cada vez más radical. Segundo, el mandato patriarcal, la creencia de que el hombre merece el cuerpo de la mujer y que si no hay conquista, surge el deseo de destrucción. Y tercero, el antifeminismo digital, una reacción organizada para frenar el avance de los derechos de las mujeres. Lamentablemente, el discurso de odio ha cobrado vidas en México. La tragedia en el Colegio de Ciencias y Humanidades, Plantel Sur, y la pérdida de 2 profesoras en Michoacán son llamadas de atención sobre cómo las ideologías misóginas promovidas en redes sociales se materializan en agresiones letales. La solución no puede ser solo policial. Se necesita desactivar el mandato patriarcal desde la raíz, crear espacios de escucha colectiva para que los jóvenes transiten su dolor y su frustración sin recurrir a la agresión, atender la salud mental de quienes están en riesgo de radicalización y de construir el mito de la conquista masculina, enseñando a gestionar el rechazo sin convertirlo en odio. La Manósfera no es un problema lejano ni ajeno. Está en el celular de nuestros hijos, alumnos, vecinos. Pregunta, escucha, observa. Porque como advierte la ONU, las narrativas de estos espacios ya no se limitan a nichos de internet. Están influyendo en la forma de pensar, de votar y de tratar a los demás. El silencio no es neutralidad, es complicidad. Con información de la doctora Rosaura Martínez Ruiz, de la Facultad de Filosofía y Letras de la UNAM. Un guión de Leonardo Santiago, con información del portal Ciencia UNAM. Les saluda Mónica Genis.
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2: 8:51.
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3: 853.

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12: 9-1.

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2: 9:09.
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2: 9:10.

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2: 9:18.
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2: 9:25.
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2: 9:33.
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2: 9:34.
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2: 9:35.

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9: 9:46.

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2: 9:53.
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2: 9:55.

Faltan 3 para que sean las 10 de la noche. Gracias por estar con nosotros. Continúe con Suprema Radio. Se quedan con la grata compañía de Jordán de aquí a las 12. Y vamos a despedirnos, como siempre, deseándole a usted que esté muy bien, que descanse en esta noche de miércoles. Estamos atravesando ya la mitad de la semana. ¡Feliz noche! Continuamos.

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2: 10:03.
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2: 10-4.
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Bienvenidos, crononautas. Mi nombre es Emma y seré su asistente virtual en este viaje en el tiempo. Estamos listos para iniciar el viaje en el tiempo. Preparados, crononautas, para visitar los 2000.

0: 5.
1: Muy buena noche, bienvenidas, bienvenidos viajeras y viajeros del tiempo, crononautas en sintonía de Suprema Radio 95.3 FM, WM 95.3 Suprema Radio. Mi nombre es Jordán Ruiz y les doy la más cordial bienvenida a nuestra emisión de este miércoles 12 de agosto de 2026. La temperatura en San Cristóbal de las Casas es de 15 grados centígrados, de acuerdo al Servicio Meteorológico Nacional, lo que nos marca 15 grados centígrados para San Cristóbal de las Casas en esta noche. La incógnita de siempre, ¿cómo estará el clima mañana? De acuerdo al Servicio Meteorológico Nacional también, 23 grados en la mínima, 23 grados en la máxima y 13 grados en la mínima, 13 grados en la mínima. Y en cuanto a lluvias, un 65%, pero por lo que estoy viendo aquí en lo que marcan, podría ser bastante. Y eso a las 2 de la tarde nos llevaría una lluvia intensa que se extiende entre las 2 y 4 de la tarde, esa lluvia intensa como relojito, prácticamente 2 horas, lo que nos marca el Servicio Meteorológico Nacional. Es un 65% de probabilidad de lluvia para mañana. Hoy tuvimos ese 70% que sí llegó a ser bastante elevado. En algunas zonas se llovió más en nuestra ciudad que en otras, sobre todo en la parte poniente, ahí es donde se vio más fuerte la lluvia en este miércoles, pero para mañana nos marca eso. Para San Cristóbal de las Casas, en cuanto a lluvias, un 65% y el punto más alto a las 2 de la tarde, pero son lluvias intensas, ya no moderadas, normalitas, por así decirlo, no intensas. Así que hay que estar pendientes también mañana de lo que informe el Servicio Meteorológico Nacional. Eso sí, temperatura mínima de 13, máxima de 23, habrá calorcito para San Cristóbal. La capital chapaneca, Tuxtla Gutiérrez, actualmente 25 grados centígrados. Para mañana, 22 en la mínima, 34 en la máxima, un 40% de probabilidad de lluvia para la capital chapaneca. Y eso sería a partir de las 4 de la tarde, una lluvia moderada, y se extiende hasta las 6 de la tarde esta probabilidad de lluvia, pero también nos marca tormentas aisladas para Tuxtla Gutiérrez mañana. Tenga usted precaución si va a viajar, va a ir fuera de San Cristóbal, mucho cuidado también en la carretera, no corra mucho, por favor, siempre se lo recomendamos. Tenga buen viaje, feliz retorno, y hay que estar pendientes también de la información del clima para nuestro estado, al menos San Cristóbal, si mañana nos quedamos con eso, a menos que haya algún cambio en la próxima hora. Si no, conforme van pasando las horas, va actualizando la información el Servicio Meteorológico Nacional del estado del clima para nuestra ciudad. Vamos entonces con este viaje en el tiempo a través de la música a la década del 2000, justamente. Emma, buena noche.
2: Buena noche.
1: Y Emma decidió empezar con algo del señor Robbie Williams.
2: Sí.
1: Esta canción que se llama Rock DJ, parte de su disco Sing When You're Winning, tercer álbum de estudio, primer sencillo de este disco que sale el 31 de julio del año 2000, de la autoría de Robbie Williams, Guy Chambers, Kevin Andrews, Nelson Pickford y de Ekundayo Paris, la producción de Guy Chambers y Steve Power. Este pop con toques dance también, que fue una de esas canciones que marcaron el inicio de la década de los 2000. Y justamente también con un video musical dirigido por Bogart Arnell, donde muestra a Roy Williams realizando un striptease en una pista de patinaje para impresionar a una DJ. Pero ese striptease llega más allá cuando pues se quita pedazos de piel, la piel, los músculos y demás. Y eso hizo que el video pues también fuera prohibido en algunos países. Y dio mucho de qué hablar, no tanto porque veamos ese striptease, sino porque veíamos cómo es que alguien pues se quitaba la piel, se quitaba la carne y demás, y quedaba solo un esqueleto. Lo que sí tuvimos fue un exitazo para el señor Roy Williams, porque en su natal Reino Unido tiene 2 discos de platino con esta canción, este disco. Más de 1,200,000 copias vendidas. En Australia también disco de platino. En Nueva Zelanda 2 discos de platino. España también disco de oro. Y así podemos hablar de otros países, menos Estados Unidos. Ahí como que a Estados Unidos no le gustó mucho lo que hacía Robbie Williams. O no exportaba mucho para allá, no sé. Pero realmente en Estados Unidos todo lo que es la carrera de Robbie Williams no fue, digamos, muy conocida, pero en México, sí, aquí en nuestro país, fue un exitazo Roy Williams, sobre todo con esta canción. Así empezamos el viaje en el tiempo a través de la música en Experimento 95 y nos vamos a nuestro corte. Pero antes, Emma, por favor, ayúdanos con las vías de contacto en cabina y ya regresamos.
2: Claro que sí, Jordán, con gusto.
3: Con gusto, Jordán.
2: Puedes comunicarte con nosotros a cabina.
3: Búscanos en Facebook como Experimento 95. Llámanos a la línea directa 967-678-0640, extensión 106. Escríbenos al WhatsApp en cabina 967-287-8897.
2: Es hora de ir al corte comercial, Jordán. tenemos problemas con el enlace neuronal. Estamos trabajando en ello. Regresamos en breve. 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
4: 10:15.
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1: 10:16.
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1: Estamos de regreso en este viaje en el tiempo a través de la música por Suprema Radio. La temperatura en San Cristóbal de las Casas es de 15 grados centígrados. Emma, ¿tenemos algo?
2: Tenemos mensajes de los crononautas.
1: Muchas gracias, Emma. Nos vamos con el siguiente mensaje. Nos escribe: buenas noches, Jordán, quiero que me pases dos canciones. La primera es de Inevitable de Rake. La segunda es Te Amo, Te Extraño, Te Olvido de Ricky Martin. Que tengas buena noche, Brenda de la Concordia. Saludos, Brenda, solo que la de Ricky Martin es de la década de los noventas. La de Rake, con mucho gusto, complaceremos en un momento más. Tenemos otro mensajito por aquí también. Gracias a todos los que se comunican con nosotros en esta noche a través de mi número de WhatsApp aquí en Suprema Radio. Nos escriben: hola, buenas noches. Saludos también, Matos Fabiel, saludos a la familia Matos Fabiel, hasta Cintalapa, gracias por la sintonía, excelente noche, qué bueno que nos permiten acompañarles con este viaje en el tiempo a través de la música, a la década del 2000 en esta ocasión, excelente noche para la familia Matos Fabiel y para Pati Fabiel también. Nos escriben: no lo acordamos, buenas noches, excelente programación, me puedes pasar una canción de Enrique Iglesias, si pudiera ser tu héroe, la de héroe, con mucho gusto complaceremos también en un momento más. Así que, Emma, necesitamos tu ayuda.
2: Sí.
1: La canción Inevitable de Rake.
2: Buscando la información, esta encontré sobre tu pregunta.
1: Muchas gracias, nos vamos con esto que es del disco Un Día Más, es el tercer disco o tercer álbum de estudio de Rake. Nos vamos al 2008, cuando sale como sencillo, y el 30 de septiembre sale todo el disco. Lotería de Cristian Daniel Stambuk Sandoval o Coco Stambuk, Gerardo Horacio López Von Liden, que es Cachorro López, la producción de Cachorro López también y parte de los integrantes de Rake. Esto es Inolvidable, canción que está en ese estilo de pop romántico y que fue un exitazo para los jovenazos de Rake en aquel entonces. Así que los dejamos con esto. Este viaje en el tiempo a través de la música en Experimento 95. La temperatura en San Cristóbal de las Casas es de 15 grados centígrados, 10-19. Emma prepara las coordenadas a nuestro siguiente destino en Experimento 95. Ya regresamos.
2: Con gusto, Jordán. Preparando nuestro siguiente destino, año 2008. Iniciamos el viaje en

0: 195. 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
2: 10:23.
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2: 10:25.
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5: Regresamos al viaje en el tiempo a través de la música por Suprema Radio 1026. Ahora, temperatura 15 grados centígrados. Emma.
0: Sí.
5: Nuestro siguiente destino con la canción Héroe de Enrique Iglesias.
0: Buscando la información. Esto encontré sobre tu pregunta.
5: Gracias, Emma. Nos vamos con el disco Escape o Escapar en español. Este quinto álbum de estudio y como primer sencillo tenemos a la canción Héroe o Hero. Porque tanto en español como en inglés salió esta canción, este disco bilingüe también para Enrique Iglesias. La autoría de el mismísimo Enrique Iglesias, Paul Barry junto con Mark Taylor y la producción de Mark Taylor. Nos da como resultado esta canción en estilo, bueno, es un pop pero con toques de balada y un poquito de rock por ahí, pero más que nada predomina la balada. Un sencillo que fue lanzado únicamente 8 días antes de los atentados del 11 de septiembre del 2001. Y tras los ataques, DJs de Nueva York remixaron la canción con audio de policías, bomberos civiles en Ground Zero, la zona cero, y también convirtiéndola en un himno de consuelo. Y Enrique fue invitado a cantarla en vivo en el especial de América, A Tribute to Heroes, también. Una canción que nadie se esperaba. Pasó lo mismo con la canción de Cuando pasa el temblor de Soda Stereo, que en México en el 85 se volvió casi casi un himno para las personas que vivieron esta desgracia. Y en Estados Unidos pasó también en esta ocasión con esta canción. Es que se presta mucho la letra para que hables tanto del heroísmo de una persona hacia los demás o de que quiere ser el héroe de esa persona en especial. Una canción también que ha sido utilizada en muchísimas películas, series en Estados Unidos y sobre todo en Australia. Le dio 2 discos de platino como sencillo. Nada más hablamos de como sencillo. Podemos hablar de muchos países, pero digamos que Australia es el que le dio 2 discos de platino. También el Reino Unido, otros 2 discos de platino. México al disco completo le dio disco de oro. Fue un exitazo esta canción. Fue de verdad lo más grande que tuvimos de Enrique Iglesias a principios de la década de los 2000 y una canción que quedó para la historia. Así que nos vamos con esto que tiene 25 años de vida. Esto se llama Héroe de Enrique Iglesias y regresamos a Experimento 95. Temperatura en San Cristóbal de las Casas, 15 grados centígrados. Emma prepara las coordenadas a nuestro siguiente destino por Suprema Radio.
0: Con gusto, Jordán. Preparando nuestro siguiente destino, año 2001. Iniciamos el viaje en el tiempo con Experimento 95.

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3: 10:32.
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3: 10:34.
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1: 10:35, la temperatura en San Cristóbal de las Casas es de 15 grados centígrados. Continuamos con este viaje en el tiempo a través de la música.
2: Tenemos mensajes de los crononautas.
1: Gracias, Emma. También nos agradecen por la petición. Con mucho gusto complacemos con lo que nos están solicitando. También nos escriben: buenas noches, mi estimado amigo Jordán. Un merecido descanso igualmente. Dios bendiga a ti y tu familia. Un fuerte abrazo. Igualmente, abrazo a la distancia, mi buen Rigo. Esperando que te encuentres de lo mejor. Excelente noche para ti, para toda tu familia. Que tengan un increíble descanso también ahí en casita. Y bueno, saludos también para Pati Fabil. Gracias por la sintonía hasta Cintalapa. Vámonos entonces con la catafixia que tenemos. Saludos para Brenda hasta la Concordia, que ya nos nos pidió algo más de Ricky Martin. Con mucho gusto complaceremos. Así que, Emma, vamos con nuestro siguiente destino.
3: Sí.
1: ¿Qué tal la canción Pégate de Ricky Martin?
3: Dame el momento para analizarlo bien. Tal vez esto te sirva.
1: Muchísimas gracias, Emma. Nos vamos con una canción también que fue icónica para Ricky Martin. Esto nos lleva al año 2006. La canción junto con Chambao y Tommy Torres, Tu Recuerdo, una canción que forma parte de ese MTV Unplugged de Ricky Martin, de la autoría de Tommy Torres, de Robbie Draco Rosa, de Casey Porter, Luis Gómez Escolar, Renato Russo, Dado Villalobos, Marcelo Bonfá, Tony Rijos, la producción de Tommy Torres, junto con Charlie Singer como productor ejecutivo y también coproductor José Tillán, nos da como resultado esto que se llama Tu Recuerdo, una canción que fue un exitazo bastante grande para Ricky Martin, sobre todo entrando en este estilo del acústico, de obviamente lo que es un unplugged, un desenchufado, algo que manejaba muy bien MTV en su momento. Y en esta parte una balada también con toques folk pop, que fue muy bien recibido, sobre todo esa colaboración increíble con la Mari de Chambao y con Tommy Torres. Así que dejamos este viaje en el tiempo a través de la música al 25 de septiembre del año 2006. Órale, estamos cerca de que se cumplan 20 años de esta canción. Regresamos al viaje en el tiempo a través de la música en Experimento 95. Nos dejamos con este sencillo que en México fue súper exitoso, con 4 discos de platino, 400,000 copias vendidas, descargas digitales también por parte de Ricky Martin, ya aparece entonces en ese 2006 con esta canción. Vámonos con el viaje en el tiempo a través de la música y regresamos. Emma, prepara las coordenadas a nuestro siguiente destino en Experimento 95, temperatura en San Cristóbal de las Casas, 15 grados centígrados.
3: Con gusto, Jordán, preparando nuestro siguiente destino, año 2006. Iniciamos el viaje en el tiempo con Experimento 95.

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2: 10:42.
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2: 10:43.
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0: 10:44, la temperatura en San Cristóbal de las Casas es de 15 grados centígrados. Emma, vamos con nuestras vías de contacto en cabina.
1: Con gusto, Jordán. Puedes comunicarte con nosotros a cabina. Búscanos en Facebook como Experimento 95. Llámanos a la línea directa 967-678-0640, extensión 106. Escríbenos al WhatsApp en cabina 967-287-8897. Continuamos con el viaje en el tiempo, crononautas.
0: Muchísimas gracias, Emma. Así que están nuestras vías de contacto en cabina. 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Así nos encuentras, XHWM 953 FM. 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Si no tienes la Alexa de bocina, también nos puedes escuchar también a través de Alexa en tu teléfono, y Radio Garden y muchísimas otras aplicaciones de radio online a nivel mundial. Ahí también nos puedes escuchar en nuestra señal digital. Y nos vamos, Emma, con nuestro siguiente destino.
1: Sí.
0: Vámonos con algo también que la década del 2000 fue un exitazo grande. La canción Don de Miranda.
1: Dame el momento para analizarlo bien.
0: Ok.
1: Tal vez esto te sirva.
0: Muchísimas gracias, Emma. Justamente nos vamos con esta agrupación. Bueno, en ese entonces era una agrupación, actualmente son un dueto, originarios de Argentina, y que con esta canción entraron al mercado latinoamericano. Aunque no fue la primera canción ni fue el primer álbum de estudio que presentaban, pero fue la primera canción que los puso en el mapa, por así decirlo. Una canción también que se volvió un éxito, parte de la letra también que ha sido, digamos, con esa parte de la guitarra Lolo, también se volvió un éxito y se convirtió en algo recurrente. Les dio tanto éxito a Miranda, justamente, este reconocimiento, pues salieron en sus canciones, se utilizaban para comerciales dentro de MTV Latinoamérica. Y eso, no cualquiera tenía la oportunidad de ser parte de la rotación de MTV. Justamente esto viene dentro del disco Sin Restricciones, que es el segundo álbum de estudio, y sale como tercer sencillo, no es el primero, es el tercero. Esto nos lleva al 18 de abril del año 2005, de la autoría de Alejandro Sergi o Ale Sergi, la producción de Eduardo Schmidt y de Pablo Romero. Este electropop, que teníamos un electropop ya distinto, viniendo desde Argentina. Y también, según el propio grupo, Don fue el sencillo que les abrió las puertas en América Latina. Lo que les estábamos comentando, segundo álbum de estudio. Y hasta el tercer sencillo fue cuando regresó, vino todo ese éxito. Y en su momento, en el año 2005, fue uno de los tonos de llamadas más descargados de todo el mundo. Sí, si ustedes recuerdan, en aquel entonces, cuando la telefonía celular estaba, pues digamos, experimentando muchas cosas, se tenían los tonos de llamadas para que en lugar de que escucharas el clásico Titi, bueno, escuchabas mejor una canción de mientras. Y esta canción, Don de Miranda, fue de las más descargadas también en su momento. Salía bastante caro tener un tono, pero algunos lo tenían. Vámonos con este viaje en el tiempo a través de la música, mitad de la década. Emma prepara las coordenadas a nuestro siguiente destino en Experimento 95. 10:48, temperatura en San Cristóbal de las Casas, 15 grados centígrados.
1: Con gusto, Jordán, preparando nuestro siguiente destino, año 2005. Iniciamos el viaje en el tiempo con

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2: 10:51.
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2: 10:52.
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0: 10:54, la temperatura es de 15 grados centígrados. Continuamos con este viaje en el tiempo a través de la música, la década del 2000. Emma.
1: Sí.
0: Nuestro siguiente destino será la canción Hoy Tengo Miedo de Fobia.
1: Buscando la información. Esto encontré sobre tu pregunta.
0: Gracias, Emma. Nos vamos con esta canción que forma parte del disco WOW 8704. Sexto álbum de estudio en general y es un recopilatorio de grandes éxitos y con canciones nuevas también. El primer sencillo, junto con Más Caliente que el Sol, que sale el 20 de abril del 2004 como sencillos únicos, de la autoría de Paco Huidobro, y la producción del mismo Paco Huidobro junto con Jay de la Cueva, nos da como resultado este pop rock alternativo y una canción que marcaba también el regreso de Fobia después de mucho tiempo de andar sin presentarse juntos. Una de las canciones más populares también en plataformas digitales, acumulando poco más ahora de 80 millones de reproducciones, por ejemplo en Spotify, por mencionar algunas. La canción ha sido interpretada también en vivo en múltiples formatos, incluyendo también el álbum de en vivo Pastel del 2019 y especial de Fobia de MTV Unplugged 2020. Ahí se incluyó también esta canción. O al menos una versión de ella. Así que los dejamos con este viaje de tiempo a través de la música, con Hoy Tengo Miedo de Fobia. Y regresamos a Experimento 95. La temperatura en San Cristóbal de las Casas es de 15 grados centígrados. 10:55. Emma prepara las coordenadas a nuestro siguiente destino en Experimento 95. Ya regresamos.
1: Con gusto, Jordán. Preparando nuestro siguiente destino, año 2004. Iniciamos el viaje en el tiempo con Experimento 95.

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3: Son las 11.
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3: 11-2.
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0: Iniciamos ya nuestra segunda hora de programa, segunda hora de viajes en el tiempo a través de la música a la década del 2000. Emma, necesitamos tu ayuda.
1: ¿Cómo puedo ayudarte?
0: Con la canción Hung Up de Madonna.
1: Buscando la información. Esto encontré sobre tu pregunta.
0: Siempre me entiendes, Emma. Muchísimas gracias. Nos vamos con una canción también icónica para Madonna. La canción viene dentro del disco Confessions on a Dance Floor, Confesiones en una pista de baile, que es el 10º álbum de estudio de Madonna. Primer sencillo que sale el 17 de octubre del 2005. La autoría de Madonna junto con Stuart Price, pero con Benny Anderson y Björn Ulvaeus. Sí, ellos son los integrantes de ABBA. La producción de Madonna y Stuart Price, esta canción con un estilo pop, pero con toques dance, al mismo tiempo algo de disco. Y es una canción de profundamente influenciada por la música disco de los 70s. Sobre todo, el tema se construye sobre un sample del riff instrumental de Gimme Gimme Gimme, A Man After Midnight de ABBA de 1979. Para el cual Madonna tuvo que escribir personalmente una carta a Benny Anderson y Björn Ulvaeus pidiendo permiso. Ahora, las malas lenguas cuentan que no fue solo una carta, fue ir en persona prácticamente a pedir que la dejaran utilizar esa canción. Y estamos hablando de Madonna. No sé qué poder tuvo Thalía, que para este año también tiene una versión de Dancing Queen de los mismos señores de ABBA. Y cómo es que dejaron que Thalía hiciera una canción de cumbia de ABBA. Pero bueno, eso será para otra ocasión. Pero nos quedamos con esta canción que sí, le costó trabajo a Madonna. Y el resultado fue increíblemente bueno. La canción Hang Up también marcaba ese estilo 2000ero, pero con ese estilo también disco muy bien fusionado. Un trabajo increíble que hizo el señor Stuart Price en la producción de esta canción. Antes del lanzamiento, Price probó versiones instrumentales de Hang Up en sus sets de DJ en clubes de Ibiza y Australia, filmando las reacciones del público y enviándole los videos a Madonna para ajustar la canción. Hicieron un trabajo bastante grande para esto, fue un proyecto muy ambicioso por parte de Madonna y Stuart Price, pero les quedó bastante bien. Los dejamos con esta canción que fue certificada platino en Estados Unidos, 1.400.000 copias vendidas, 2 discos de platino en el Reino Unido, 1.200.000 copias vendidas, y así podemos hablar de otros países también, en donde fue un éxito. Hasta en Japón tiene un disco de platino, 250.000 copias. Vámonos con este viaje en el tiempo a través de la música. En México el disco completo fue certificado platino también, 100.000 copias vendidas para Madonna y Stuart Price. Esto se llama Hang Up y regresamos. Experimento 95.11.5, temperatura 15 grados centígrados. Emma prepara las coordenadas a nuestro siguiente destino en Experimento 95. Ya regresamos.
1: Con gusto, Jordán. Preparando nuestro siguiente destino, año 2005. Iniciamos el viaje en el tiempo con Experimento 95.

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2: 11:11.
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3: 11-12.
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5: 11-13 en este instante. La temperatura es de 15 grados centígrados. Continuamos con este viaje en el tiempo a través de la música. Si algo también hemos sostenido desde que existe la música es que en todo el mundo se hace música. Y también ha sido cada vez más fácil escuchar canciones de otras partes del mundo. En su momento era muy difícil. Ahora con TikTok realmente hay canciones que estoy seguro que ustedes también han escuchado o han utilizado para sus videos, que son tanto en algo de Afro Soul que viene desde África o algo más que viene desde Asia, algo que viene desde Europa y demás. Pero para la década de los 2000 todavía costó un poquito de trabajo que algunas canciones de otros países fueran un éxito, a excepción de ciertos artistas o ciertas canciones. En este caso, Emma, vamos con nuestro siguiente viaje en el tiempo.
4: Sí.
5: La canción es, a ver si nos entendemos, Emma. La canción es Dragos Tea Dintei de Ozon.
4: Dame el momento para analizarlo bien.
5: Ok.
4: Aquí tienes lo que encontré.
5: Gracias, Emma. Justamente esta canción de los señores de Ozon dentro del disco Disco Ozon, que es el tercer álbum de estudio y último de este trío, se presenta como primer sencillo en 2003, junio del 2003 más o menos. Este trío de jóvenes originarios de Rumania, que tomaban al mundo por sorpresa con esta canción, estaba dentro del estilo de dance pop, también con toques de eurodance. La autoría de Dan Balan y la producción de Bogdan Popoyag, nuestro rumano no está al 100%, pero bueno, ya hacemos el intento. Y una canción que también fue inspirada en los sonidos de los 80s, que fusionan dance pop, eurodance y synth pop también, parte de lo que se escribe de esta canción. Y Dragon Stadium Take, que en rumano significa el amor del tilo, más o menos es una traducción que nos hizo Emma. Canción también que fue un éxito fuera de Rumania. Sí, el amor del tilo. Y la letra original hace referencia a encuentros, pues, por ahí que puede tener uno, ¿verdad? Con la pareja. Pero una canción también que fue un exitazo de ese 2003, pasamos al 2008, donde T.I. junto con Rihanna tienen una versión o un sample de esta canción para el disco Live Your Life, bueno, para el hit, perdón, Live Your Life, que también fue un exitazo para T.I. y Rihanna, llegando al número uno del Billboard Hot 100 en Estados Unidos. Se utiliza también esta canción y por ahí sale dentro de la película de los Mitchells contra las máquinas la versión de T.I. y Rihanna. Sigue teniendo el sample de Dragon Stadium Day de Ozon. Así que se volvió un exitazo esto a nivel mundial. Como sencillo, discos de platino, oro, diamante en Francia, por ejemplo. Dos discos de platino en Alemania, entre muchos otros. Hasta Japón tienen 4 millones de copias vendidas en descargas y ringtones también. Esta canción fue un fenómeno mundial mucho antes de que existiera la palabra viral dentro de lo que utilizamos cotidianamente para mencionar algo que se volvió, pues, un éxito a nivel mundial. Esta canción ya lo era. Vámonos con este viaje en el tiempo a través de la música, el Experimento 95. Emma prepara las coordenadas a nuestro siguiente destino por Suprema Radio. Temperatura 15 grados, 11:16.
4: Con gusto, Jordán. Preparando nuestro siguiente destino, año 2003. Iniciamos el viaje en el tiempo con Experimento 95.

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3: 11:20.
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3: 11:21.
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12: 11:21, temperatura 15 grados centígrados. Emma.
1: Sí.
12: Continuamos con nuestro siguiente destino en Experimento 95. Ya que estamos hablando de canciones internacionales y artistas también que son de otros países, pero en México fueron un exitazo. Bueno, en América en general. Vámonos con nuestro siguiente destino. Pero, ¿vamos a poder entender francés?
1: Sí.
12: Ay, espero que sí, Emma. Vamos con la canción que se llama Je ne m'arrête de Alice.
1: Dame el momento para analizarlo bien.
12: Ok.
1: Aquí tienes lo que encontré.
12: Ya, nuestro francés no es lo que era antes, ¿verdad? Pero ahí estamos con esta canción que es Je ne m'arrête de Alice del disco Mes Courants Électriques. Todavía ahí vamos. Este segundo álbum de estudio, es que sí era nuestro tercer idioma para aprender el francés. Así que vamos con esta canción que sale el 21 de febrero del año 2003, de la autoría de Maylin Farmé y de Laurent Boutana. Esta canción.

0: canción también producida por ellos mismos, un dance pop, bueno, un French pop, mejor dicho, con toques dance, que fue un exitazo. En español, la traducción correcta sería Estoy Harta. La traducción como debe de ser no es esa, pero es lo que se ha de entender, ¿no? Estoy, ya saben ustedes. Bueno, esta canción que también fue un exitazo para Alice y que hizo que le diera la vuelta al mundo otra vez, porque decimos otra vez, con su primer álbum de estudio, su primer sencillo, que es Moa Lolita, que eso salió en el año 2000, se pensaba que Alice era una cantante que estaba metida dentro de la música electrónica y canales de televisión, estaciones de radio a nivel mundial especializados en electrónica metían esa canción de Alice dentro de la electrónica. ¿Por qué? Porque era un French house, por así decirlo, más electrónico que pop, y de ahí empezó a tener un éxito bastante grande, pero al final nos dimos cuenta que Alice estaba dentro de lo que es el pop en general, conocida como la princesa del pop francés, porque sí, así de grande fue el éxito de Alice en todo el mundo. De hecho, hasta en México vino y cantó esta canción junto con varios cantantes de la academia, dos de ellos, no me acuerdo el nombre de esos cantantes que estaban, esos participantes, pero fue un exitazo. En Japón también tuvo un éxito bastante grande, la canción se lanzó con el título de Mon Bain de Mousse, mi baño de espuma. Le tuvieron que cambiar el título. Les digo, es que la traducción no se puede decir porque está muy fuerte, pero en sí es Estoy Harta. Así nos quedamos con eso. Y una canción también que fue un exitazo en Estados Unidos se llamó I'm Fed Up, I'm Fed Up, que esto estoy harto también, no estoy harta, pero realmente hay otras cosas por aquí, lo platicamos. Una canción también con un video musical dirigido por Oliver Megaton, filmado el 4 de febrero del año 2003 y estrenado el 19 de febrero en M6 en Francia. Durante la filmación, Alice se lastimó las rodillas también por la falta de protección adecuada mientras bailaba dentro de una cubícula de vidrio que se llenaba de agua. Ese es el video oficial, donde está en un cubo de plástico, por así decirlo, cristal, y están con un traje rojo. La versión que todos conocen es de una presentación que tuvo también uno de los programas de música francés. Esta canción también llegó a ser muy exitoso. Países como Japón, que llegó al número 2. En México fue número 3 esta canción. Si bien Moa Lolita fue con lo que conocimos a Alice, la canción de Jeanne Marais también fue con la que todo el mundo se enamoró de ella. Y en países como su natal Francia tiene disco de oro también. Y es solo como sencillo, mientras que el disco completo, dos discos de oro. Pero vámonos mejor con Alice, esta canción que es Jeanne Marais. Y regresamos a Experimento 95. La temperatura en San Cristóbal de las Casas, 15 grados centígrados. Esperamos que les traiga un buen recuerdo a Alice con esta canción. Ya regresamos. Emma prepara las coordenadas a nuestro siguiente destino por Suprema Radio. 11:24.
1: Con gusto, Jordán. Preparando nuestro siguiente destino. Año 2003. Iniciamos el viaje en el tiempo con Experimento 95.

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2: 11:30.
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2: 11:31.
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0: 11:33 la temperatura en San Cristóbal de las Casas, 15 grados centígrados. Después de nuestro viaje internacional, pues seguimos internacionales también, pero fuera de México ya estás internacional. Vámonos ahora con nuestro siguiente destino. Y para eso, Emma, necesitamos tu ayuda.
1: Sí.
0: La canción Te lo agradezco, pero no, de Alejandro Sanz y Shakira.
1: Buscando la información. Esto encontré sobre tu pregunta.
0: Como les dije, internacionales con Alejandro Sanz y Shakira, España y Colombia. Este octavo álbum de estudio que se llama El tren de los momentos de Alejandro Sanz y sale como segundo sencillo. Un 11 de diciembre del año 2006, la autoría de Alejandro Sanz, bueno, Alejandro Sánchez Pizarro, y también la producción del mismo junto con Lulo Pérez, nos da como resultado esta colaboración también en un estilo de pop con toques de balada también, y que fue un éxito bien recibido por parte de Alejandro Sanz. De hecho, ganaron la canción del año en los premios Oye del 2007 en México, nominado a video del año en los premios MTV Latinoamérica 2007 y también reconocido como Pop Ballad del Año de los ASCAP Latin Music Awards en el año 2008. Y esto pues sería la segunda ocasión en que colaboran Shakira y Alejandro Sanz. La primera fue con La Tortura de Shakira y Alejandro Sanz, y ahora en esta ocasión con la canción de Te lo agradezco pero no. Y como mencionamos también, en Pro Música de España fue un exitazo tan grande que tienen una certificación de oro como ringtone, como tono de llamadas. Fue un éxito bastante grande, 10,000 unidades vendidas de este ringtone de Alejandro Sanz de Te lo agradezco pero no. Y en México, Amprofon también les dio disco de oro, más de 10,000 unidades vendidas, Master Ringtone se le conoce a esto. En España también tienen sencillo por parte de Promusicae, 20,000 copias vendidas ya como sencillo, y el disco también El tren de los momentos en España, 4 discos de platino, y en México, platino mazor. Ahí nomás lo dejamos. Vámonos con este viaje en el tiempo a través de la música. En Experimento 95 nos lleva un poquito más adelante de la mitad del año. Temperatura en San Cristóbal de las Casas, 15 grados centígrados, 11:36. Emma prepara las coordenadas a nuestro siguiente destino en Experimento 95.
1: Con gusto, Jordán. Preparando nuestro siguiente destino, año 2006. Iniciamos el viaje en el tiempo con Experimento 95.

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3: 11:41.
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3: 11:41.
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8: 11:42, temperatura en San Cristóbal de las Casas, 15 grados centígrados. Continuamos con este viaje en el tiempo a través de la música por Suprema Radio. Emma, vamos con nuestro siguiente destino.
9: Sí.
8: La canción En Cambio No, de Laura Pausini.
9: Dame el momento para analizarlo bien. Esto es lo que pude armar para ti.
8: Seguimos internacionales y ahora nos vamos hasta Italia con Laura Pausini con el disco Primavera Anticipada. Décimo álbum de estudio y primer sencillo que sale el 24 de octubre del 2008. El disco sale hasta el 11 de noviembre del 2008 también. La autoría de Laura Pausini, Nicolo Agliardi y Paolo Carta. La producción de Laura Pausini y Paolo Carta nos da como resultado esta balada pop. La versión en español de Invence, ¿no? Una balada también pop compuesta por Laura Pausini, Nicolo Agliardi y Paolo Carta. Como dijimos, también fue nominada a Latin Grammy 2009 en la categoría de grabación del año y ganó el ASCAP Latin Award en 2010 en la categoría de Pop Ballads, compartiendo con Paolo Carta y Nicolo Agliardi este galardón. Vámonos con una canción icónica en Italia, disco de diamante, el disco también Primavera Anticipada. 500.000 copias vendidas, un disco de diamante en su natal Italia y en México, disco de oro para la versión en español. Esto nos lleva al 2008. Emma prepara las coordenadas a nuestro siguiente destino en Experimento 95, 11:43. Temperatura en San Cristóbal de las Casas, 15 grados centígrados.
0: Con gusto, Jordán. Preparando nuestro siguiente destino, año 2008. Iniciamos el viaje en el tiempo con Experimento 95.

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1: 11:48, la temperatura en San Cristóbal de las Casas es de 15 grados centígrados. Eva,
2: ¿sí?
1: Nuestro siguiente destino con Alexander H. La canción Te Amo.
2: Dame el momento para analizarlo bien. Tal vez esto te sirva.
1: Ya regresamos a México con el disco Boy de Alexander H., su primer álbum de estudio, primer sencillo, 22 de julio del año 2008. La autoría de Alexander H. y Emmanuel, producida por ellos mismos, también esta balada romántica o pop, balada romántica, que fue la carta de presentación de Alexander H. Nadie sabía que era hijo de Emmanuel en ese entonces. De hecho, había algo, un airecito que nos daba algo familiar por ahí, algún cantante, no sabíamos a qué, pero al final se supo que es hijo del señor Emmanuel. Y esta canción también le abrió las puertas, teniendo un éxito bastante grande, sobre todo porque Alexander H. es egresado del prestigioso colegio Berklee, o el Berklee College of Music de Boston, en Estados Unidos, donde estudió composición musical también. Y el sencillo le valió una SCAP Award como uno de los sencillos más populares del año, y es considerado un estándar del canon de baladas románticas mexicanas. Así que nos vamos con este viaje en el tiempo a través de la música, en Experimento 95, al final de la década, año 2008, 22 de julio del 2008, y regresamos a este viaje en el tiempo a través de la música para decir adiós prácticamente en Experimento 95. 11:49, la temperatura es de 15 grados centígrados. Emma prepara las coordenadas a nuestro siguiente destino en Experimento 95.
2: Con gusto, Jordán. Preparando nuestro siguiente destino, año 2008. Iniciamos el viaje en el tiempo con Experimento 95.

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3: 11:53.
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3: 11:54.
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1: Llegamos al final de este viaje en el tiempo a través de la música por Suprema Radio. Emma, nuestro último destino, el problema con Ale, con Ricardo Arjona.
2: Sí, dame el momento para analizarlo bien. Tal vez esto te sirva.
1: Nos vamos al disco Santo Pecado. Esto nos lleva al año 2002, 14 de octubre del 2002, de la autoría y producción de Ricardo Arjona. Este noveno álbum de estudio y la canción El Problema, que está en este estilo de pop rock también. Toquecito de balada, que fue muy bien recibido y fue un éxito para Ricardo Arjona a principios de la década de los 2000. Así que vamos a ir con ese último viaje en el tiempo a través de la música en Experimento 95. Que tengan excelente noche, Emma. Hasta mañana.
2: Hasta mañana, crononautas. Hasta mañana, Jordán.
1: Y ustedes allí en casita, que tengan buen descanso. Buen provecho por si van a cenar. Buen inicio de turno laboral si les toca trabajar a esta hora. Mi nombre es Jordán Ruiz. Mañana regresamos con ustedes 10 de la noche con el viaje en el tiempo a través de la música, la década del 2010. Cuídense mucho, que tengan un increíble descanso y se quedan con Ricardo Arjona y esto que es El Problema. Emma, prepara las coordenadas a nuestro último destino en Experimento 95.
2: Con gusto, Jordán. Preparando nuestro siguiente destino, año 2002. Iniciamos el viaje en el tiempo con Experimento 95.

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1: Viaje en el tiempo terminado. 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Finalizando enlace neuronal con Suprema Radio. ¿Estás de regreso en tu época, crononauta? Esperamos hayas disfrutado tu visita a diferentes décadas. Hasta el siguiente viaje.

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0: N31.
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0: 1:33.

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3: 2, 3.

0: 232.
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0: 233.

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0: 3.
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0: 3-3.

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4: 3:31.

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0: Son las 4.
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1: 434.

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2: Son las 5.
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1: 5:11.
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1: 5:11.

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2: 5:30.
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2: 5:31.

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1: 5:44.
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1: 545.

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1: 5:54.
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1: 5:55.

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2: 6-1.
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2: 6-3.
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19: ¿Alguna vez has escuchado a alguien decir, me cayó la solitaria y no sabía si era un chiste o algo real? Pues es muy real. La solitaria es un parásito que puede medir hasta 7 metros de largo. Imagínate un gusano del tamaño de un poste de luz viviendo dentro de tu intestino. Pero lo más preocupante no es eso. Lo peor ocurre cuando sus larvas llegan al cerebro. Su nombre científico es Tenia solium y su ciclo de vida es un viaje complicado entre cerdos y humanos. Todo empieza cuando un cerdo criado en traspatio y sin control sanitario come algo contaminado con heces humanas que contienen huevos del parásito. Dentro del cerdo, esos huevos se convierten en larvas que se alojan en los músculos. Si una persona come esa carne cruda o mal cocida, las larvas llegan a su intestino, se pegan a la pared y crecen hasta convertirse en el gusano adulto, la famosa solitaria. Eso se llama teniasis. Pero si lo que una persona ingiere no son las larvas, sino los huevos del parásito, por agua o alimentos contaminados, el asunto se pone grave. Las larvas pueden viajar por la sangre y alojarse en músculos, ojos o, en el peor de los casos, en el cerebro. A eso se le llama cisticercosis. Y cuando llega al cerebro, se convierte en una neurocisticercosis, la forma más peligrosa. Puede provocar epilepsia, dolores de cabeza intolerables e incluso la muerte. De hecho, es la primera causa de epilepsia adquirida en adultos en muchas regiones del mundo. Este parásito tiene un truco maestro. Es capaz de engañar al sistema inmunológico, transformando la respuesta inflamatoria del cuerpo en una respuesta antiinflamatoria que le permite vivir años dentro de los tejidos sin causar síntomas. es como un intruso que entra a tu casa, desactiva la alarma y se queda viviendo ahí sin que te des cuenta. El problema está ya cuando la larva muere, ya sea por medicamentos o por edad, y libera sustancias que desatan una inflamación brutal en el cerebro. Paradójicamente, muchas veces los síntomas más graves no los causa el parásito, sino la propia defensa del cuerpo al intentar eliminarlo. En México, los casos de cisticercosis han bajado mucho en las últimas décadas. Hoy se reportan menos de 300 al año, pero la enfermedad no ha desaparecido. La Organización Mundial de la Salud la tiene entre sus prioridades de eliminación para América hacia 2030. Y es que persisten comunidades donde la falta de agua potable, el manejo inadecuado de excretas y la crianza de cerdos sin control sanitario mantienen vivo el ciclo del parásito. Mientras tanto, se investigan moléculas del parásito que podrían convertirse en blancos para terapias más precisas, que ataquen al invasor sin desatar la tormenta inflamatoria. Erradicar la cisticercosis no depende solo de eliminar un parásito, sino de transformar las condiciones que le permiten existir. Cocinar bien la carne de cerdo, lavarse las manos, tener acceso a agua limpia, suena sencillo. Pero para millones de personas en México todavía no lo es. La lucha contra la solitaria es una lucha contra la desigualdad. Con información de la doctora Lucía Jiménez García, de la Facultad de Medicina de la UNAM. Les saluda Mónica Genis.
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14: 6-8.
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26: 610.

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1: 6:20.
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1: 621.

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2: 6:30.
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2: 6:32.

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1: 640.
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Muy buenos días, bienvenidos a Póstumas WM, nuestra primera emisión de este jueves 13 de agosto 2026. Como siempre, muchísimas gracias por el favor de su atención a quienes ya nos siguen a través de la frecuencia de XHWM 95.3 FM por internet www.supremaradio.com, a través de la aplicación móvil de WM, aplicaciones de radios online en el mundo, dispositivos de Amazon Alexa. Mi nombre es Miguel Ángel Narváez Corzo y estamos listos ya para llevarles los siguientes mensajes. Con motivo de los 40 días del fallecimiento de la señora Esperanza Cristina Velasco Urbina, se invita a familiares y a amigos al novenario de rezos por el descanso de su alma del 12 al 20 de agosto a las 6:30 de la tarde en calle Jesús Martínez Rojas 3A, barrio de Guadalupe. La misa de Requiem será el día 20 de agosto a las 5:30 de la tarde en el Templo de Guadalupe. Por su asistencia, sinceros agradecimientos, hijos políticos, nietos y bisnietos. Su apesarada esposa, hijos, nietos, hermanos y demás familiares agradecen a quienes los acompañaron durante la enfermedad y fallecimiento del señor Artemio Enrique Aguilar Moreno. Al mismo tiempo, invitan al novenario de misas y rezos por el descanso de su alma del 11 al 19 de agosto. Las misas a las 7:15 de la mañana en el Templo de San Francisco. Los rezos a las 6:30 de la tarde en la capilla anexo al Templo de Santa Lucía. El rezo del 19 de agosto será a las 6 de la tarde en punto. La misa de Requiem el 19 de agosto a las 7 de la noche en el Templo de Santa Lucía. Por su asistencia, sinceros agradecimientos. Su apesarada madre, señora Petra del Socorro Ballinas Ramos, abuelita señora Cándida Ramos Álvarez, familias Gómez Ballinas, Ballina Ramos y Ballinas Díaz, agradecen al personal de Protección Civil Municipal, Estatal, brigadas de rescatistas voluntarios y a todas las personas quienes los acompañaron y brindaron las muestras de cariño con motivo del fallecimiento del joven Ezequiel Vladimir Gómez Ballinas. Al mismo tiempo, invitan al novenario de misas y rezos por el descanso de su alma del 11 al 19 de agosto. Las misas a las 7:15 de la mañana en el Templo de San Francisco. Los rezos a las 6:30 de la tarde en calle Álvaro Obregón 27A, barrio de San Antonio. La misa de Requiem será el 19 de agosto a las 7 de la noche en el Templo de San Antonio. Por su asistencia, sinceros agradecimientos. Con motivo al primer aniversario del fallecimiento del señor Julio César Ortega López, se invita a familiares y amigos al novenario de misas y rezos por el descanso de su alma del 11 al 19 de agosto. Las misas a las 7:15 de la mañana en el Templo de San Francisco. Los rezos a las 4:30 de la tarde en calle Valentín Gómez Farías 16, barrio de San Diego. La misa de Requiem será el 19 de agosto a las 7 de la mañana en el Templo de San Francisco. Por su asistencia, sinceros agradecimientos, su apesarada esposa, hijos, nietos y demás familiares. Con motivo a los 40 días del fallecimiento de la señora Esperanza Cristina Velasco Urbina, se invita a familiares y a amigos al novenario de rezos por el descanso de su alma del 12 al 20 de agosto a las 6:30 de la tarde en calle Jesús Martínez Rojas 3A, barrio de Guadalupe. La misa de Requiem será el día 20 de agosto a las 5:30 de la tarde en el Templo de Guadalupe. Por su asistencia, sinceros agradecimientos, hijos políticos, nietos y bisnietos.

0: Es de esta manera que llegamos al final de Póstumas WM, en nuestra primera emisión de este jueves 13 de agosto 2026. Agradeciendo a todos ustedes el favor de su atención. Invitamos a escuchar la segunda emisión de Póstumas WM a las 2:20 de la tarde con Carlita Gamboa. La tercera emisión el día de hoy a las 8 de la noche, pasadito de las 8 de la noche, con Félix López. Se recuerde, Póstumas WM, tres emisiones de lunes a sábado. Quédese en sintonía, unos minutos más. Llegarán las noticias y el momento de poderse informar certeramente de lo que acontece en San Cristóbal, Chiapas, México y el mundo. Las noticias por Suprema Radio. Las voces, la experiencia, profesionalismo, ética de Saskia Hernández y Carmen Liévano. Al término de las noticias y ya en los segmentos de entretenimiento, disfruta de nuestra programación con La Ruleta, Luis Javier Salazar. A mediodía llegará Carlita Gamboa, enhorabuena. 2:30 de la tarde, vuelven las noticias. A las 3:30, toda la información deportiva. A las 4 de la tarde, acompáñanos en nuestro nuevo proyecto, Sesión Total, hasta las 6, donde daremos turno a Félix López con una programación suprema. Y a las 10 de la noche, Jordán Ruiz y Experimento 95. Es la programación en vivo en ese día, pero recuerda que WM transmite las 24 horas del día. Déjate acompañar en cada momento por la frecuencia original de San Cristóbal de las Casas, legalmente establecida desde el 7 de julio de 1969, XHWM. Póstumas WM, producción de Suprema Radio. Soy Miguel Narváez. Hasta la próxima.
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2: 7-1.
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2: 7-4.
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0: ¿qué tal? Muy buenos días, bienvenidas, bienvenidos a este espacio de noticias. Estamos comenzando con la información en vivo desde Crescencio Rosas número 12 en San Cristóbal de las Casas, Chiapas, México. Estamos en este jueves 13 de agosto, y comentarle que en este momento aquí en el centro de San Cristóbal de las Casas tenemos una temperatura de 13 grados Celsius, bastante agradable. En la capital chiapaneca 23 grados Celsius, en Berriozábal 21, en Tapachula 26, Palenque 26, Comitán de Domínguez 17. Mientras tanto, allá en Villaflores, 23 grados Celsius en la mañana de este jueves 13 de agosto. También en esta mañana de jueves saludo con gusto de cabina a cabina a Carmen Liévano. Carmen, muy buenos días.
1: Saskia, buenos días. Un gusto saludarlos a todos. Gracias por estar con nosotras ya desde muy temprano. Están ustedes en sintonía de Suprema Radio, lo cual agradecemos y nos da muchísimo gusto. Mientras tanto, quédese con nosotras. Comenzamos.
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0: En cuanto a la información que tenemos para usted, se adelanta disputa electoral en Chiapas. El IEPC recibe más de 60 quejas aproximadamente contra actores políticos por distintas acciones, algunos por actos anticipados de campaña.
1: Exigen la liberación de 3 servidores religiosos detenidos en Chiapas, denuncian irregularidades y tortura.
0: Marcha Mocri a 9 años del asesinato del líder.
1: Vinculan a proceso a 3 sujetos interceptados con más de 1 tonelada de cocaína en costas de Chiapas.
0: La noche de ayer, heroico rescate y maniobras de emergencia tras incendio de tractocamión en la carretera Chiapa de Corzo San Cristóbal.
1: Y con información de Manuel Martínez, tarjetones de espacio azul a personas con movilidad reducida.
0: De esto y mucho más le platicamos si se queda con nosotras.
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0: La mañana con 9 minutos, 7:09, es momento de conocer el panorama internacional, lo que es noticia en el mundo en este jueves 13 de agosto. Ayer, el ministro de Justicia de la República Checa precisó que todavía se encuentran 2 mexicanos en el país y otros 2 ya fueron extraditados a Estados Unidos tras su detención en junio. Las autoridades los han identificado como miembros del Cártel Jalisco Nueva Generación, y entre ellos se encuentra José Miguel Alvarado Morales, ahijado de Audias Flores Silva, el jardinero. Puedo confirmar que el ministerio ha recibido una solicitud de Estados Unidos para la extradición de 4 ciudadanos mexicanos a dicho país tras su detención en la República Checa en junio de 2026 y su puesta en prisión preventiva para los procedimientos de extradición, declaró. Estas personas se enfrentan a un proceso judicial en Estados Unidos por delitos de delincuencia organizada relacionada con el narcotráfico y el terrorismo, incluido el tráfico de armas, añadió. El ministro señaló que 2 de los sospechosos aceptaron la extradición y fueron trasladados a Estados Unidos la semana pasada.
1: La Policía Metropolitana de Tokio informó ayer de la detención de un hombre mexicano por contrabando después de que los agentes hallaran en su maleta varios lagartos escondidos en calcetines, confirmó a EFE un portavoz policial. El portavoz señaló que el detenido, de 23 años e identificado como Daniel Isaac Velasco Baltasar, viajó el 8 de agosto desde Corea del Sur a Japón, donde las autoridades aduaneras hallaron 9 ejemplares de lagarto entre sus pertenencias. En virtud de la violación de la ley de aduanas, que exige un permiso del país exportador para la regulación del comercio de animales y plantas, el sospechoso se puede enfrentar a 5 años de cárcel o una multa de 10 millones de yenes, unos $62,700, agregó el portavoz. Según una agencia japonesa de noticias, el hombre admitió los hechos en un interrogatorio en el que dijo que había comprado estos reptiles en México por entre 3.5 y 4.7 dólares.
0: El director general de la Organización Mundial de la Salud, OMS, criticó las nuevas políticas sanitarias de Estados Unidos que, entre otros puntos, reducen las vacunas infantiles recomendadas, algo que no está en consonancia con décadas de evidencia científica. La política de vacunación debe estar guiada por una revisión rigurosa, independiente y transparente de la mejor evidencia científica disponible y no por influencia política, publicó el director en su cuenta oficial de X. El presidente de Estados Unidos, Donald Trump, firmó el lunes 10 de agosto una orden ejecutiva que reduce de 18 a 11 las enfermedades contra las que el gobierno federal recomienda vacunar a todos los niños y establece nuevas categorías para otras inmunizaciones. La medida, impulsada junto al secretario de Salud, Robert F. Kennedy Jr., deja vacunas contra la gripe, COVID-19, la hepatitis A y B y el rotavirus, así como la meningitis, bajo criterios de riesgo o de decisión compartida entre padres y médicos, mientras ordena revisar el calendario federal de vacunación infantil.
1: Un jurado federal de Estados Unidos declaró culpables a 2 hombres por participar en un plan dirigido por el cártel de Sinaloa que involucró a miembros del Tren de Aragua para ejecutar en el sur de Florida el robo de un cargamento de drogas a un supuesto narcotraficante, informó ayer el Departamento de Justicia. El jurado declaró culpables a Kevin Albornoz Martínez, de 29 años, y Joan Landazuri Albornoz, de 24, por conspirar para poseer fentanilo y metanfetamina con intención de distribuir y por conspiración para cometer un robo, por lo que podrían afrontar hasta 40 años en prisión. Los expedientes judiciales afirman que Santiago Carrillo Piz, un presunto miembro del cártel de Sinaloa que permanece prófugo en México, ordenó a los 2 hombres formar un grupo para robar drogas y dinero a mano armada a otro supuesto narcotraficante que resultó ser un agente encubierto.
0: El presidente de Colombia, Abelardo de la Espriella, declaró duelo nacional de 3 días por las víctimas del terremoto de magnitud 7.2 que el pasado lunes golpeó varias partes del país y dejó cerca de 240 muertos, según las autoridades regionales, informó ayer el gobierno. Por esa razón, durante 3 días, a partir de ayer, se izará el pabellón nacional a media asta en los edificios públicos del país y en las misiones diplomáticas de Colombia en el exterior, agrega el decreto. Según el documento firmado por De la Espriella, que asumió la presidencia hace solo 5 días, la pérdida de vidas humanas enluta tanto a sus familias y amistades como al gobierno nacional, que se solidariza ante la tragedia, hechos que además entristecen a todo un país. El terremoto, que es el más fuerte sufrido por el país en este siglo, ocurrió el lunes a las 7:34 horas local y tuvo su epicentro en San José del Palmar, en el departamento del Chocó, uno de los más afectados por la tragedia, junto con los de Valle del Cauca, Risaralda y Caldas, en las regiones del suroeste y el centro de Colombia.
1: La Brigada Mexicana de Socorristas Topos Azteca llegó a la ciudad colombiana de Cali para ayudar en el rescate de personas atrapadas bajo los escombros por el terremoto del lunes. Los rescatistas mexicanos, encabezados por su líder, Héctor Méndez, llegaron a Colombia procedentes de Venezuela, donde estaban desde hace 41 días tras los dos potentes terremotos de La Guaira, que el 24 de junio causaron más de 6.300 muertos y fueron recibidos por el alcalde de Cali, Alejandro Eder. La Brigada de Rescate Topos se creó en septiembre de 1985, cuando un grupo de ciudadanos voluntarios comenzó las labores de búsqueda y rescate de personas entre los escombros que dejó el terremoto de Ciudad de México de magnitud 8.1. Sabemos que vamos a hacer el máximo esfuerzo y que vamos a lograr que estas familias tengan a sus seres queridos rescatados, añadió el brigadista.
0: Esa es la información internacional que tenemos para usted en la mañana de este jueves 13 de agosto. Y bueno, en cuanto a las conmemoraciones que tenemos en una fecha como esta, decirle que hoy, 13 de agosto, estamos en el Día Internacional del Zurdo. Desde 1976 se conmemora el 13 de agosto, el Día Internacional de las Personas Zurdas, fecha en la cual se pretende dar a conocer y ayudar a reducir las dificultades que encuentran las personas zurdas. Sabemos que a veces tienen que adaptarse a lo que se tiene en las instituciones públicas, a las herramientas que están principalmente enfocadas a las personas que usan predominantemente la mano derecha, y por eso la importancia de este día. Hoy estamos en el Día Internacional de las Personas Zurdas. Vamos ahora con la información local. Mañana con 18 minutos, 7 con 18, vamos con la información que tenemos para usted. Y bueno, ya ayer le comentábamos en los encabezados esta nota, vamos a los detalles de esta información, y es que en la colonia La Pileta de Comitán, un operativo de seguridad concluyó en la detención de un sujeto con presuntas piezas arqueológicas robadas. De acuerdo al reporte de la Fiscalía General de la República, se detuvo a Jesús N. con una mochila en la que escondía tres estatuillas con valor histórico. Las investigaciones del caso dieron inicio tras una denuncia que reportaba a una persona ofreciendo piezas presuntamente arqueológicas muy cerca de un centro de autoservicio en la colonia La Pileta. Tras ser sorprendido intentando venderlas, el hombre identificado como Jesús fue detenido y, junto con las piezas, puesto a disposición del Ministerio Público Federal, quien iniciará con el proceso correspondiente con base en la Ley Federal sobre Monumentos y Zonas Arqueológicas. La Fiscalía aclaró que las investigaciones correspondientes se llevan a cabo para corroborar la autenticidad y origen de las estatuillas y así determinar la culpabilidad del detenido. Esto ocurrió allá en Comitán de Domínguez.
1: Mientras tanto, en otra información, un juez de control dictó vinculación a proceso y prisión preventiva oficiosa en contra de tres personas identificadas como Amílcar, José y Mauricio por su probable responsabilidad en la comisión de delitos contra la salud en la modalidad de transporte de clorhidrato de cocaína. De acuerdo con la información brindada por la Fiscalía General de la República, a través de la Fiscalía Especializada de Control Regional, los imputados continuarán su proceso judicial recluidos en el Centro de Reinserción Social número 3, ubicado en Tapachula de Córdoba y Ordóñez. Asimismo, la autoridad judicial otorgó un plazo de 3 meses para la investigación complementaria. La detención de los implicados fue concretada por elementos de la Secretaría de Marina como parte de la las labores de vigilancia del Gabinete de Seguridad del Gobierno de México. Durante un patrullaje aéreo desde un helicóptero, el personal naval detectó una embarcación menor sin nombre ni bandera, provista con dos motores fuera de borda, la cual navegaba a alta velocidad a unos 28 kilómetros, 15 millas náuticas de la barra de Zacapulco, en el municipio de Acapetagua. Tras desacatar las indicaciones de las autoridades y violar la Ley de Navegación y Comercio Marítimos, la lancha fue interceptada por efectivos navales. Al realizar la inspección a la embarcación, los marinos localizaron 24 bultos que contenían 1,440 paquetes rectangulares. Las pruebas periciales confirmaron un peso total de 1,423 kilogramos de clorhidrato de cocaína. Tanto la droga asegurada como los tres hombres fueron puestos a disposición del Ministerio Público Federal, organismo que integró la carpeta de investigación correspondiente y ejerció la acción penal, de conformidad con el debido proceso y la legislación vigente. A los imputados se les presume inocentes mientras no exista una sentencia definitiva emitida por el órgano jurisdiccional competente. Son las 7:21. Vamos al primer corte.
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7: Mañana con 26 minutos, 7 con 26, y la pregunta que nos hacemos en este momento es ¿cuándo va a comenzar el proceso electoral? Porque ya vemos bastante movimiento y decimos, ¿será que ya empezó? ¿Será que ya son los tiempos adecuados o ya son los tiempos legales, para decirlo de manera más correcta? Bueno, pues resulta que no, todavía no son los tiempos legales para tener ciertas actividades que sabemos perfectamente son campaña. Es muy lamentable que a veces quieran ver la cara del pueblo, nos quieran ver la cara y tengan actividades disfrazadas de otro tipo de situaciones públicas cuando sabemos perfectamente que se trata de campaña. Para que nos demos una idea de cuánto falta para el proceso electoral, estamos hablando de 156 días. No, pues sí, falta bastante, imagínese, 156 días. Aunque todavía faltan 156 días para el inicio formal del proceso electoral local 2027, la actividad política ya genera controversias en Chiapas. El Instituto de Elecciones y Participación Ciudadana, IEPC, acumula 61 quejas por posibles irregularidades, entre ellas promoción personalizada, actos anticipados de campaña y violencia política. La presidenta del organismo, Marina Marta López Santiago, informó que tan solo esta semana fueron presentadas 10 nuevas denuncias relacionadas con la promoción anticipada de funcionarios públicos, legisladores y otros actores políticos. De los 61 expedientes recibidos, 22 ya fueron resueltos. Entre los casos atendidos se encuentran 10 por promoción personalizada, 7 por presuntos actos anticipados de campaña y 4 por violencia política. Las demás quejas continúan en etapa de análisis e investigación, aunque la realidad es que pocas veces hemos visto consecuencias reales, aun cuando haya una denuncia de estos actos anticipados de campaña, que los hemos visto constantemente, aún con la denuncia se sabe que pues no hay una sanción real. López Santiago explicó que los procedimientos pueden derivar en medidas cautelares, como el retiro o la suspensión de propaganda, además de sanciones económicas cuando se comprueba alguna infracción electoral. Sin embargo, precisó que todas las resoluciones del IEPC pueden ser impugnadas. Por ello, algunos casos permanecen en litigio y corresponderá al Tribunal Electoral determinar si las sanciones se confirman, modifican o revocan. Es lo que comentan en relación a estas situaciones, pero insistimos, es muy complicado saber de verdaderas sanciones cuando se dan actos anticipados de campaña. Y rápidamente el público ya reaccionando, nos dice el señor Hernández: en Chiapas todo se puede, todo se permite.

0: Es un pueblo sin ley, pero ¿sabe en dónde sí debería estar la verdadera sanción? El día de las elecciones, cuando usted vaya a emitir su voto, que lo haga por esa persona que considera sería la ideal, el menos peor, a veces decimos, o la menos peor, pero aquella persona que consideramos ha cumplido un poco más con la ley. Pero cuidado con estos gandallas que se están adelantando a los tiempos y se están saltando también la parte legal.
1: Pues triste llegar hasta el menos peor y bueno, también ahí ojo a los ciudadanos que sabiendo precisamente que están actuando de esta manera, también aplauden o comienzan también a amarrar algunos favores, etcétera, etcétera. Así que depende también mucho de nosotros. Vamos ahora con la siguiente información acerca de esta exigencia de justicia y liberación para Orbey Juárez Juárez, José Julián López Juárez y Orlando de Jesús López, quienes son tres servidores de la iglesia recluidos desde el pasado mes de enero en el Centro Estatal de Reinserción Social de Sentenciados número 5 en esta ciudad, que se ha intensificado en vísperas de su audiencia intermedia agendada para el próximo 18 de agosto. Los tres imputados se enfrentan un proceso penal acusados de homicidio calificado derivado de hechos ocurridos en el municipio del Pueblo Nuevo Solistahuacán. Escuchemos lo que menciona su abogado.
2: Exigimos la libertad inmediata de estos tres presos porque pues existe un sustento documental más que nada. O sea, nosotros tenemos la carpeta de investigación, tenemos el expediente, en donde esa investigación está a modo. O sea, nosotros le llamamos a modo porque decimos que las pruebas que aparecen en la misma carpeta no señalan directamente hechos pertinentes que hayan cometido este delito. ¿Por qué lo mencionamos que no existe estos datos de prueba? Porque aparte de los datos testimoniales que pudieran haber, no hay datos científicos que comprueben que realmente ellos cometieron el hecho delictivo. ¿Qué significa esto? Que el arma con el que supuestamente se accionó el asesinato de esta persona no está presentada. Dos, no hay un informe científico que diga yo tenía el arma, las huellas, con eso lo disparamos y todo eso. El Ministerio Público no tiene esos datos de prueba contundente. Por otra parte, mencionamos que todo nace a raíz de la detención arbitraria por parte de estos tres presos religiosos. La detención que se realizó el 22 de enero. Posteriormente, la Fiscalía menciona que los detuvo con orden de aprehensión el 27, es incongruente porque contamos con al menos 300 firmas realizadas por una comunidad que vio que realmente ellos fueron detenidos el 22 y la Fiscalía los presenta como que si fuera el 27 los detuvo en Reforma Chiapas, que ellos estaban huyendo. Entonces, esa inconsistencia es la que prácticamente va de lo que dice realmente la Fiscalía a lo que realmente pasó en el momento.
3: Lo más preocupante es que estas personas no son cualquier persona. Son personas
2: al ser. Sí. Una de las preocupaciones más grandes es que, como lo mencionaba padre Gilberto de la Pastoral Social desde la primera conferencia, es que ellos han anunciado que desde la pastoral y la arquidiócesis se considera como uno de los primeros casos de detenciones hacia presos religiosos directamente de la arquidiócesis. No es lo mismo como en San Cristóbal, que en San Cristóbal ya han habido presos directamente de la diócesis con antecedentes, pero para el caso de la arquidiócesis sería el primer caso paradigmático de tres presos religiosos y franciscanos, podríamos decir.
4: Durante estos 7 meses no ha habido como tal un avance en el caso.
2: Los avances más grandes que podríamos compartir, y gracias a la solidaridad internacional y nacional y todas las acciones que se han realizado, ha sido tal vez que el plazo de investigación complementaria, porque el Ministerio Público tiene hasta un año para poder investigar un caso. Entonces, gracias a la solidaridad se ha acotado ese plazo y le dieron 5 meses nada más a la Fiscalía para que hiciera el corte de los datos de prueba.
1: Pues ahí está parte de lo que menciona el abogado en conferencia de prensa y menciona que el próximo 18 de agosto se realizará la audiencia intermedia ante un juzgado de control de San Cristóbal de las Casas. Y también en respaldo a esta petición de justicia y libertad se promovieron 3 amparos indirectos y se entregaron 1,123 firmas ante un juzgado federal. Son las 7:33. Vamos al siguiente corte.
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0: Mañana con 36 minutos, 7:36. Continuamos con la información en esta mañana del jueves 13 de agosto. Y bueno, momentos de extrema tensión se vivieron en la carretera de Cuota, Chiapa de Corzo, San Cristóbal de las Casas, a la altura del kilómetro 11, luego de que un pesado tractocamión sufriera un fuerte accidente que terminó provocando que la unidad fuera consumida por las llamas en plena carretera. La alarma general, esto se dio anoche, la alarma general movilizó de inmediato a la unidad 66 de la Estación Oriente del Heroico Cuerpo de Bomberos de Tuxtla Gutiérrez, cuyos elementos arribaron al sitio para combatir el fuego con líneas presurizadas directamente desde el carro motobomba, logrando sofocar el incendio en su totalidad. En una rápida y coordinada labor con Protección Civil de Chiapa de Corzo, el chofer del vehículo pudo ser rescatado con vida y trasladado a bordo de una ambulancia de la Cruz Roja Mexicana hacia el Hospital Gilberto Gómez Maza para recibir atención médica urgente. Las autoridades y los cuerpos de rescate hicieron un llamado a los automovilistas que transitan por la zona a extremar precauciones y bajar la velocidad, ya que las corporaciones continúan trabajando en el lugar para garantizar la seguridad y reabrir la circulación por completo. Esto fue anoche, en donde estaban informando acerca de la atención que estaban brindando. Hace ya algunas horas, un par de horas, ya fue reabierta la circulación, pero sí durante la madrugada estuvieron laborando en esta zona para brindar seguridad a quienes transitaban por la carretera de Cuota, Chiapa de Corzo, San Cristóbal de las Casas.
1: Manuel Martínez nos informa que personas con movilidad reducida, adultas mayores y mujeres embarazadas podrán acceder a los tarjetones de Espacio Azul, un distintivo que permite facilitar su movilidad y acceso a espacios de estacionamiento destinados a estos sectores de la población. El programa comenzó a implementarse en San Cristóbal de las Casas como parte de San Cris Inclusivo y contempla tres tipos de tarjetón: para personas con movilidad reducida temporal o permanente, personas adultas mayores y mujeres embarazadas, incluidos los casos de embarazo de alto riesgo. El coordinador para la atención de personas con discapacidad, Omer Sevilla, explicó que uno de los objetivos del programa es garantizar que las personas con movilidad reducida puedan utilizar estos espacios de manera segura y digna. Precisó que el tarjetón puede solicitarse aunque la persona beneficiaria no sea propietaria de un vehículo. Cada distintivo incluye información sobre el programa, así como un mapa con la ubicación de los espacios azules que actualmente se encuentran disponibles y de las zonas donde se contempla ampliar este tipo de espacios en diferentes puntos de la ciudad. El trámite para obtener el tarjetón es gratuito y se realiza en la Dirección de Inclusión, ubicada en Sedeco, de lunes a viernes. Es la información que nos comparte Manuel Martínez. Son las 7:39. También hacemos el llamado a la población en general para que pueda respetar, para que respete precisamente estos espacios azules, que son precisamente para estas personas con movilidad reducida que lo necesitan. Vamos al siguiente corte.
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15: El Templo de Guadalupe fue catalogado en 1985 dentro del decreto de zona de monumentos históricos de la ciudad Las Casas. La educación, antes de 1907, estaba en manos del clero. Hasta ese año se fundaron algunas escuelas municipales, las cuales pasaron a corresponder al gobierno del estado. En el año de 1919 o 1920, en ese caso, están las dos escuelas que funcionan en el barrio de Guadalupe. La 28 de agosto, más bien conocida como la Escuela de las Delicias, y la 20 de noviembre, que estuvo funcionando en diferentes casas particulares rentadas por el gobierno del estado, hasta la construcción del edificio que hoy alberga dicha institución. La calle que conecta el barrio con el centro es el Andador Guadalupano. Desde la Iglesia de Guadalupe se ve toda la ciudad. Cuenta con campanarios gemelos y está pintada de blanco con adornos de color naranja, junto a la escalera, los árboles. Durante los festivales y las celebraciones religiosas, se colocan banderas y banderines en la puerta principal. La iglesia se encuentra en una plaza arbolada.
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0: De la mañana con 44 minutos, 7:44, y agradecemos mucho la opinión del público que está en contacto con nosotros a través de distintas vías. Nos escribe Julio César Cruz Mayorga, nos dice: Pepe Cruz hizo anticipadamente más de 2 años de campaña. Efectivamente, lo recordamos muy bien. Más de 2 años de campaña, nos recuerda Julio César Cruz Mayorga. Se gastó cientos de millones de pesos del erario público y nunca se le castigó. Ahora, muy tranquilo, es senador y, peor aún, es intocable. Las instituciones electorales nunca han servido de nada, es lo que nos comenta Julio César Cruz Mayorga. Y sí, lamentablemente tenemos ejemplos de impunidad. Por eso decíamos que aun cuando hay denuncias, aun cuando se abren estas carpetas de investigación por actos anticipados de campaña, por violencia política, en la realidad pues no vemos las consecuencias. Eso es sumamente lamentable, y un ejemplo, un gran ejemplo, es efectivamente lo que sucedió con Pepe Cruz, que más allá de tener una sanción, más allá de tener pues un castigo por esta campaña, por lo que se gastó por parte del erario público, pues obtuvo hasta una senaduría. Así la política en el estado de Chiapas y en nuestro país en general. Gracias a Julio César Cruz Mayorga por recordarnos esta situación, pero insistimos en esta frase que han estado compartiendo a través de las redes sociales y que ojalá que también nosotros la asimilemos: dejar de tratar a los políticos como una celebridad. Cuando llegan a las colonias, cuando llegan a los barrios, que les colocan el collar de flores, los llevan a la mejor mesa y demás, como si fueran una celebridad, cuando ellos están trabajando para el pueblo. No es que demeritemos el trabajo, pero es su labor. Para eso se les paga, para eso fueron electos. Pero bueno, pues hay algunos ejemplos, pero como bien decía Carmen hace un momento, a nosotros nos corresponde también una buena parte de esto. Hay que tomar responsabilidad como ciudadanía.
1: Vamos ahora a más información, y para que se relajen, y sobre todo porque sabemos que hay algunas familias que en este momento están buscando posiblemente algunas actividades para poder llevar a los niños, para poder compartir. Si usted tiene la posibilidad y le interesa, pues vamos a compartir la siguiente información, porque tiene la finalidad también de concientizar a la población local, a visitantes, sobre la importancia de cuidar el ecosistema marino. La Comisión Nacional de Áreas Naturales Protegidas está invitando al 5º Festival del Mar y la Tortuga, que se llevará a cabo los próximos 21 y 22 de agosto en el Santuario Playa Puerto Arista, ubicado en el municipio de Tonalá. Roberto Escalante López, quien es director del santuario, durante la conferencia de prensa dijo que Puerto Arista es un destino turístico muy conocido a nivel nacional e internacional, también un área natural protegida con un decreto de santuario, específicamente para la protección y conservación de las tortugas marinas, en este caso de la tortuga golfina, que es la especie que más llega a anidar en este sitio. El especialista expuso que el evento tiene como objetivo central sensibilizar tanto a los pobladores como a los visitantes sobre la importancia de la conservación del ecosistema y las especies. El programa de festival que se va a desarrollar en el denominado Callejón Principal de la Tortuga incluye una variada agenda de actividades artísticas, culturales y ambientales. El viernes 21 de agosto, a partir de las 10 de la mañana, darán inicio las actividades con el tradicional concurso de castillos de arena, con premiación a los 3 primeros lugares. A las 4 de la tarde será la ceremonia oficial, que incluirá una muestra gastronómica a cargo de los restauranteros de la zona. El sábado 22 de agosto, por ejemplo, las actividades continuarán con talleres, actividades culturales y la realización presentación de un taller previo al cierre a las 3 de la tarde. Habrá ritmo con el grupo, con un grupo de salsa, Son Relleno. Así que tienen varias actividades en puerta, pero sobre todo lo más importante es precisamente hacer conciencia de la importancia de cuidar el ecosistema marino. Hay que amar y hay que respetar lo que la naturaleza gentilmente nos otorga.
0: 7:49, 7:49, y un contingente aproximado de 300 integrantes del Movimiento Campesino Regional Independiente marchó en la capital chiapaneca tras cumplirse 9 años del asesinato de su líder Andrés Jiménez Pablo, ocurrido el 12 de agosto de 2017. La movilización partió del oriente de la ciudad desde el punto conocido como La Diana y se dirigió hacia el centro, donde mantuvieron bloqueadas las vialidades. Esto fue ayer. Durante el recorrido, los manifestantes emitieron consignas contra la administración estatal anterior, señalaron a ese gobierno como responsable de la liberación del autor material del asesinato de Andrés Jiménez. De acuerdo con los manifestantes, Jiménez Pablo fue asesinado a balazos por Francisco González Evadúa, quien había recibido una sentencia de 25 años de prisión. Recordaron que la captura del señalado ocurrió después de movilizaciones de los integrantes del MOCRI, hasta que finalmente fue recluido en el penal El Amate. Sin embargo, afirmaron que durante el gobierno anterior se realizaron acciones legales que derivaron en la liberación del sentenciado. Según la versión de los marchantes, se utilizaron recursos jurídicos y se ejerció presión sobre el abogado que llevaba la defensa de Jiménez Pablo. Los integrantes de la organización expresaron que su presencia en la vía pública tiene como propósito comunicar que la protesta y la libre manifestación son derechos establecidos en la Constitución. Esto acerca de las movilizaciones que se dieron ayer en la capital chiapaneca. Tenemos más.
1: Y rápidamente, antes del corte, atención, porque la Dirección de Tránsito Municipal está informando que a partir de mañana viernes 14 de agosto se activarán nuevos señalamientos de paso uno por uno en el barrio de Santa Lucía. Esto pues con el objetivo de ordenar la movilidad y fortalecer la seguridad de peatones y conductores. ¿Cuáles serán los puntos en donde estará en funcionamiento este esquema? Son las intersecciones de calle Ramón Corona con Josefa Ortiz de Domínguez, así como calle Ramón Corona con avenida Pantaleón Domínguez, para que lo tome en cuenta. Las autoridades municipales exhortan a las y los conductores a circular con precaución, respetar los nuevos dispositivos viales y atender en todo momento las indicaciones del personal de tránsito municipal. Así que es parte de este comunicado oficial. Recuerde esto a partir del día de mañana, viernes 14 de agosto. Vamos al siguiente corte.
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0: Son las 7 de la mañana con 53 minutos. Saludamos a Cristian Salazar. Cristian, bienvenido.
1: Muchas gracias, Carmen. Muy buenos días, amantes del deporte. Tiempo de información. Y arrancamos hablando de la League Cup 2026. Resultados del día de ayer en este certamen, donde tuvimos la victoria de León ante el Inter de Miami, 3-2, y con lo cual el equipo Esmeralda consigue el paso perfecto dentro de la competencia. El Atlético de San Luis empató contra Orlando City 2-2, los penales fueron para el equipo de la MLS, mientras que Rayados de Monterrey venció al Nashville 2-1, victoria para Toluca contra Dallas 3-1, el Puebla cayó contra San Diego 3-2, Querétaro y Los Ángeles empataron a 1, los penales fueron para el equipo angelino, y la Chivas Rayadas de Guadalajara vencieron al Seattle Sounders 2-1. Para el día de hoy continúa la actividad ya para el cierre de esta edición 2026 de la League Cup. Santos Laguna contra Philadelphia Union, el Necaxa contra New York City a las 5:30, a las 6:30 las Águilas del América se miden al Austin FC, a las 7:00 Cruz Azul contra Chicago Fire, y a las 8:30 los Xolos de Tijuana contra los Timbers de Portland. Las emociones dentro de la League Cup 2026. Informaciones locales, y hablamos de lo que sucede dentro de la Liga Municipal Femenil Huehuetlacatlán del Sur, con la jornada número 20 para este domingo a las 8:00 Legendarias contra Cédulas Profesionales, licenciada Ingrid Aguirre. A las 9:20 Cerámica Servín contra Deportivo Alcázar. A las 10:40 Deportivo Milán contra Panadería Jovel. A las 12 Purificadora de Agua Justo Juez contra Funerales y Velatorio San Cristóbal. 1:20 Pequequiut contra Selvas FC. Y a las 2:40 Academia de Belleza Glamour contra el Deportivo Jenny. En la Liga Prudencio Moscoso Pastrana, los partidos corresponden a la jornada número 15 para este sábado, a las 4:30, Deportivo Yasmín contra Balconería Tres Hermanos. Para este domingo, 8:00, Deportivo Ramírez contra Chapis FC. A las 9:20, Unicodes AC contra Lobos. A las 10:40, Auto Eléctrica Tesla contra Pantera Club Unión. A las 12, Deportivo Velasco contra Deportivo Lupita. 1:20, Papelería Salud contra Zona Norte. A las 2:40, Máquina del Mal contra Carrocería Sesco. Y a las 4:00, América T contra Carrocería Slam. Las emociones dentro de la Liga Prudencio Moscoso Pastrana en la jornada número 15. Las noticias en esta mañana. Y con ello recordamos que el deporte no solo se ve, también se practica. Para su prueba de noticias, informó Cristian Salazar.

0: Son las 7:57 a.m. Revisamos el aviso número 449 del Servicio Meteorológico Nacional, que nos informa que este día el monzón mexicano, en interacción con inestabilidad atmosférica, ocasionará lluvias puntuales muy fuertes en Durango y Sinaloa, así como lluvias fuertes en Baja California Sur, Sonora y Chihuahua. Dichas lluvias estarán acompañadas con descargas eléctricas y rachas de viento. Mientras tanto, el desplazamiento de la onda tropical número 26 sobre el sur del país también estará provocando lluvias puntuales muy fuertes en el occidente y sur de México. En el caso de San Cristóbal de las Casas, la temperatura en este momento marca 15 grados. Llegaremos a una máxima el día de hoy de 24 grados y continuamos con esta probabilidad alta de lluvia. Hasta el momento la probabilidad es de un 90% para tomarlo en consideración. El sol hoy salió a las 5:53 y se ocultará a las 18:36.
1: De la mañana con 59 minutos, 7:59. De esta manera llegamos al final del espacio de noticias. Gracias por permitirnos iniciar este día juntos. Y bueno, en este jueves 13 de agosto nos despedimos, 2:30 de la tarde. Regresamos con más información. Carmen, excelente día.
0: Igualmente, Saskia, muchas gracias. Un abrazo para todos. Disfruten este día, esta mañana. Los dejamos en compañía de Luis Javier Salazar. Y las noticias, ya saben, regresarán a las 2:30 de la tarde. Hasta la próxima.
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5: Son las 8.
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0: Fieles y acompañantes, amigos, muy buenos días. ¿Cómo están? ¿Cómo les va? Saludándoles con el gusto y con el placer de siempre. Su amigo y servidor, Luis Javier Salazar, el capitán del amor. Es un placer acompañarles la mañana de este jueves, 13 de agosto del año 2026. Hoy es jueves 13, mes de agosto, y es el año 2026. Esta es la gran presentación estelar de su programa por excelencia, La Ruleta. En XHWM 95.3 FM, Suprema Radio. Este es el programa que le quita el sueño. El programa que hace de sus mañanas las más especiales, de sus días los más maravillosos, siempre sacándole una sonrisa.
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0: la ruta. Pongo a su entera y completa disposición nuestros medios de comunicación, de participación e interacción entre ustedes y nosotros. Ya estamos listos para recibirlos y para apapacharlos de la mejor manera. Si quiere llamar directamente a cabina y platicar con un servidor, ya estamos listos para escucharlos y recibirlos de la mejor manera. Llame al 967-678-0640, comunicándose a la extensión número 106. Le repito una vez más, si quiere llamar a cabina y platicar directamente conmigo, hágalo ya al 967-678-0640, comunicándose a la extensión número 106. ¿Quiere participar de otra manera? ¡Hágalo! Mande su mensaje instantáneo o sus mensajes de voz al WhatsApp oficial de La Ruleta. Ya está totalmente disponible y a su apreciable servicio. 967-195-3473. Le repito una vez más el número oficial del WhatsAppero de La Ruleta. 967-195-3473. Y yo le pregunto a Raimundo y todo el mundo, ¿están listos? ¿Están listas? Es el momento que me digan, sí, Luisito, estamos listos, estamos listas. Puntualizamos las 8 de la mañana, 10 minutos, tiempo del centro de la República Mexicana. Es momento de girar la ruleta. Y así arrancamos el programa de este jueves, a un pasito del fin de semana, siempre movidos, alegres y con toda la actitud. Es el grupo internacional Chicapalá desde Veracruz. Y vamos a mover el cuerpo ahora, a despertarnos y a levantarnos de la cama, pero ya con este hitazo. La peinada. Soy Luis Javier Salazar. Estamos arrancando la ruleta. Sean bienvenidos. Sean bienvenidas. Así comenzamos.

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10: ¡Qué chavocho! Arrancamos con la ruleta, poco no. Vean, bailadores contentos, motivados y animados en este bello día. Estamos felices por estar contigo, por acompañarte y por despertar juntos. Así arrancamos la ruleta en este San Jueves, presentándoles con el grupo internacional Chicapalá, La Peinada. Un abrazo para mi querido Marty, que ya desde muy temprano está escuchando la ruleta. Has quedado complacido. Aquí en la ruleta presentamos de todo. Desde salsa, bachata, reggaetón, cumbias, cumbias sonideras, tropicales, duranguense, pura música movida. Solo música guapachosa para gozar, para bailar, para saltar, para disfrutar. Desde lo más reciente, como las viejitas pero bonitas. Lo tenemos todo para ti. Y vamos a ver con qué nos sorprende la ruleta. De las joyas inolvidables. De esas no, Luisito, por favor, de esas no. Es la agrupación de Los Cerritos, San Luis Potosí. El grupo que le canta al amor. El grupo Brindis. Sin ti. Viejitas, pero bonitas.

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4: Es la ruleta por Suprema Radio, presentándoles de los éxitos movidones románticos de las viejitas pero bonitas. Disfrutamos con el grupo que le canta al amor, la agrupación fundada ya en Los Cerritos, San Luis Potosí, Grupo Brindis, con su éxito Sin Ti. Un abrazo con todo el afecto y con todo el cariño en esta mañana para mi querido amigo y hermano ruletero, mi querido Gabo, que ya disfruta del programa. ¡Has quedado complacido! Tenemos una temperatura actual de 18 grados Celsius. Tendremos hoy una sensación térmica de 21 grados. Máxima de 22 grados, mínima de 13 grados. Y hay pronóstico de lluvia como a las 3 de la tarde. Y la sensación térmica más allá será de 23 grados a eso de las 10 de la mañana. Póngase tiempo con nosotros, las 8 de la mañana, 26 minutos en el centro. Un abrazo para mis amigos ruleteros que ya me escuchan desde muy temprano, a mis amos del camino, a las amas de casa, a mis niños y niñas que disfrutan de sus vacaciones. Háganlo con todo el amor y con todo el cariño. A mis amigos que se están incorporando a sus actividades, todo el éxito, todo lo mejor en este día maravilloso y bendecido. Que sea de pura cosa buena, pura cosa positiva. Y vamos a ver con qué nos sorprende la ruleta. Y para los bailadores y bailadoras, ¿qué le parece para arrancar el jueves esta tonada movidísima? Es el señor Willy Colón. Y aquí está Talento de Televisión.

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0: Ruleta en vivo en Suprema Radio. Gracias por acompañarnos. Presentamos a Willy Colón, el maestro, el máster de máster con talento de televisión de los éxitos movidones. Saludando afectuosamente en esta mañana a mis amigos del Vivero Huitepec, a doña Virginia, Urbina e invitados que están ya bailándole y disfrutando al máximo de la ruleta. Han quedado complacidos. Es el momento perfecto para llamar a la perrita de perritas. ¿Quién más que la perrita Blue?
1: El correo ya llegó, anunciando su canción, y gritó con emoción, ¡correo!
0: Gracias, muchas gracias a la raza ruletera que ya llama, ya participa, ya interactúa con un servidor. Se lo agradecemos con todo nuestro corazón. En esta mañana me escribe mi querido David desde el barrio de Guadalupe para pedirme la canción de Los Magic, Ven Conmigo, de lo más reciente. Un abrazo, mi querido David, bienvenido a la ruleta. Me saluda don Amado Hernández Reyes. Buenos días, don Amado, bienvenido. Y qué placer me da saludarlo, así como doña Yuli Porras y don Pedrito, que como cada mañana me acompañan desde el Ojo de Agua, allá en la zona norte de San Cristóbal. Me escribe Teresita desde el barrio de Tlaxcala para pedirme la melodía de Superlamas y Juan Solo, Ámame. Un abrazo, Teresita, bienvenida. Así como la señorita Verónica Molina, en Ejército Nacional 22. Buenos días, señorita Verónica. A doña Araceli Nájera, qué gusto me da saludarla, doña Araceli, bienvenida. Mi querido Rudo Ruiz, desde el barrio de Mexicanos, que están de fiesta. Un abrazo para todos los vecinos y habitantes del barrio de Mexicanos. Lupita me escribe desde el artículo 115 para pedirme una melodía de Lorenzo Antonio, Busco un amor. Un abrazo, Lupita. A mi querido Roberto Urbina, buenos días, mi Robert, gusto en saludarte. Como don Martín Robles, en la calle Jardines del Carmen. Qué gusto saber que están ya disfrutando de la ruleta. A mi querido y apreciado Jerry Fuentes, saluden esta mañana a su familia, a su querida esposa que la ama con todo su corazón, doña Tania Ruth, a sus pequeños Crisalitos y Tesoros, Naomi, Gerardo, Aniel y Noan, que están escuchando la ruleta. Me escribe mi querido José desde el barrio de Fátima, me escucha allá en la calle Pípila. Buenos días y buen Javier, ya estamos en sintonía en este jueves. Que hoy sea de éxitos y bendiciones en todo lo que realices. Damos gracias a Dios por otro día más de vida y poderte acompañar en el programa. Saludos a todos los ruleteros y ruleteritos que mandan sus audios. Un abrazo, mi querido José, y gracias por estar aquí en la ruleta. A doña Florecita Herrera desde el barrio del Cerrillo me pide la canción Que Nadie Sepa Mi Sufrir. Qué gusto me da leerla, doña Florecita. Un abrazo gigante. A don Primitivo, buenos días, don Primitivo, qué gusto me da leerle, así como Guille, en la colonia Diego de Mazariegos. Buenos días, don Luisito, que tenga un bonito y bendecido día, puestísima para escucharla hasta las 12 del día. Gracias, Guille, por acompañarme en esta bella oportunidad. A doña Lupita Ramos, desde el barrio del Santuario. Doña Lupita, buenos días, me da mucho gusto saludarla. A doña Normita, me pide la canción de Los Pequeños Musical, La Nena. Qué gusto me da saber que me escucha. A mi querido Efrén Zúñiga, hasta el barrio del Relicario. Saluda a su querida esposa, doña Reina Cecilia, y a su pequeña niña Génesis Aitana Zúñiga. Están escuchando la ruleta y me pide la melodía de La Enfermera del grupo Chicapalá. Un abrazo, mi querido Efrén, y bienvenido al programa. A doña Vicky, hasta la tierra de la asesina, la tierra del palmito, Teopisca, Chiapas. Me pide la canción de Selena Quintanilla, Bidi Bidi Bam Bam, de los grandes éxitos de Selena. A la señorita Tita, allá en San Juan de los Lagos. Hola, Luisito, ruletero del amor, que tengas un bendecido día. Por favor, me podrías complacer con una canción de Brindis, quizás sí, quizás no. Soy Tita de San Juan de los Lagos. Buenos días, Tita. Me da mucho gusto leerte y saludarte. A la profesora Lupita Bermúdez, profesora, buenos días. Bienvenida a la ruleta, así como doña Llovita en Santa Lucía. Buenos días, Luisito. Excelente día. No había podido escucharte hasta el día de hoy. Te saludo. Gracias por alegrarme mis mañanas con esa buena vibra que tienes. Tu amiga Llovita. Siempre para servirles, Llovita, con todo el corazón y el cariño. Saludo a mi querido Efraín Encín. Mi Efra, buenos días, ¿cómo te va? Bienvenido a la ruleta, así como el profesor Toñito de la Escuela de Comercio y Administración, que ya me acompaña desde muy temprano. Me escribe doña Zoila Hernández desde el barrio Bravo de Cuxitali. Buenos días, hermoso Luisito, espero que estés muy bien. ¿Me puedes programar la canción de Edwin Luna, Más que Disney, por favor? Te escuchamos en Cuxitali, en la calle Romerillo. Un abrazo, doña Zoilita, para usted y los suyos. Y bienvenida al programa. A mi querido Jorgito Méndez, en Cuxitali. Saludos a mis abuelitas, Bonchita Ruiz Fonseca, y a mi abuelita Toñita Ramos, mis tías primas, mi tía Marce y Patti, de parte de Alondra y mis papás. Un abrazo a la familia, con nuestro cariño y nuestro reconocimiento. Hola Luisito, ¿me puedes complacer con una canción que se llama Bueno, pero no te enojes, me gusta mucho, pero no sé quién la canta, me gusta mucho, por favor, y gracias, bonito día. No me dicen el remitente, pero les saludamos afectuosamente en este jueves. Gracias por estar en la ruleta. A doña Toñita desde San Felipe, Catepec. Buenos días, amigo Luisito. Quiero mandarle saludos a mis papás, a don Miguel y a doña Lucía, que lo están escuchando en Los Ranchos, municipio de Buistán. Los quiero mucho y saludo también para mi hermana Tecita y su hijita Angelito. Lo están escuchando en Avenida La Primavera, Colonia Sector Salud. Reiteramos el abrazo para don Miguelito y doña Lucy. Hasta Los Ranchos, municipio de Buistán, Chiapas. Bienvenidos a la ruleta. Doña Felicita, desde la Colonia Maravilla. Buenos días, don Luisito. Excelente jueves. Bendiciones en este día. Me puede complacer con una canción de los Tucanes de Tijuana, La Chona. Un abrazo para usted y su apreciable familia. A don Pilo Bautista, en la calle Comaneras, en el barrio de San Diego. ¿Qué tal? Buenos días, capitán. Saludos. Bendecido jueves. Saludos a la familia Bautista Muñoz. Una canción, todo lo que fue con el grupo Magallín. Gracias, don Pilo, por acompañarme y bienvenido a la ruleta. Qué gusto saber que están ya con nosotros disfrutando del programa al máximo. Me voy a la pausa, es breve y volvemos de Bolón Ping Pong. Recuerde, es la ruleta, las 8 de la mañana, 42 minutos, tiempo del centro de la República Mexicana. No nos tardamos nada, volvemos de boleto, la ruleta.
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0: Catorce minutos y serán las 9 de la mañana. 14 y las 9 es la ruleta. 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
1: La ruleta. 6 minutos y serán las 9 de la mañana, 6 y las 9. Momento de escuchar a los ruleteros y ruleteras de corazón, de hueso colorado, que ya escuchan la ruleta. Adelante, mi querido Tocallito, buenos días, bienvenido. Te escucho con todo cariño.
2: Tocallito, buenos días, San Cristóbal, buenos días, Chiapas, buenos días, México. Aquí muy alegres, muy contentos, muy, muy, muy bendecidos y agradecidos por despertar, abrir los ojos a esta hermosa mañana, este bello día. Deseo a todos los ruleteros que tengan un hermoso y bendecido día y que Dios les bendiga. A ti también, Tocayo, que Dios te bendiga. A ti y a tus seres queridos, que tengan un hermoso y bello día, jueves, antesala de viernes. Y el cuerpo ya se empieza a mover, a sentir el viernes. Un saludo a mis nietecitas Livia, Sofía y Lila Maite, que ya ruletean. A mi hijito Iker Emanuel, que sigue de vacaciones aquí con nosotros, a mis compadritos Alejandro y Carmelita en Chenaló, a mi amigo Memo de Fátima y a todos mis compañeros allá en la oficina. Estoy alegre, muy contento, muy, muy, muy bendecido y agradecido, preparándonos para irnos a la oficina, para con mis compañeros escuchar este bello y hermoso programa Ruletear. Si me pudieras conceder, Tocallito, la melodía de La Bota de mi banda El Mexicano, que tengan un hermoso y bendecido día.
1: Gracias, Tocayo, un fuerte abrazo, éxitos para ti, para los tuyos, todo lo mejor. Momento de escuchar a mis niños y niñas. Buenos días.
3: Hoy, buenos días, Javier Salazar. Le pido un saludo para mi mamá Clarita. Me pone la canción de Agüita de Coco. Soy María. Un abrazo para ti.
1: Gracias. Qué bonito escuchar a mis niños y niñas ya despiertos escuchando la ruleta. Les sigo atendiendo con mucho gusto. Buenos días.
4: ¿Qué tal, mi tocallito? Muy buenos días. Diría que el aquí molestando de Tocallito, ahora sí estamos muy contentos en este día. Te quiero ahí pedir un favor, que felicites a mi hijito, a mi José María Velasco Rodríguez, a mi Che, como le decimos de cariño aquí en casa, que el día de hoy cumple sus 11 añotes cumple mi niño el día de hoy, de que agradecerle mucho, mucho a Diosito por darle un año más de vida, que es un niño muy inteligente, muy, muy servicial, y pues dale las gracias a Dios por un año más. Por favor, Tocallito, ahí te molesto, ahí con la canción El Chiquis Triquis, que también aquí nos gusta toda la familia, y ahí te encarga el saludito, mi Tocallito, sale para mi José María Velasco Rodríguez, que el día de hoy cumple sus 11 añotes aquí en la colonia 31 de marzo. Aquí te escuchamos toda la familia, mi buen Tocallito, sale, excelente día, gracias.
1: Felicidades al pequeño José María por sus 11 añotes de vida, qué bendición y qué alegría, me lo apapachan mucho, que coma mucho pastel, y si es el mole, ahí me invitan. Un abrazo, mi querido Tocayo. ¿Qué dice don Ramón Sánchez? Adelante, don Ramoncito, buenos días.
5: Don Luisito, buenos días, espero que hoy en este día sea un día de muchas bendiciones para usted y para todos sus radioescuchas, ¿verdad? Lo escuchamos desde mi camión, por acá andamos, por Rancho Nuevo, vamos a San Cristóbal, y pues, excelente programa, y no sé si me pueda complacer con alguna canción, la Roba Maridos de la Sonora Dinamita, por favor, lo necesito, excelente día.
1: Gracias, don Ramón. Si escucha usted el ruido, es porque va en su camión, don Ramón. Ahí va escuchando la ruleta, ahí nos lleva a bordo, don Ramoncito. Mucha precaución, don Ramoncito, aplíquele largo y tendido. Y qué gusto saber que pisamos del camino, que le van ruleteando. Siguen con nosotros. Un abrazo, don Ramoncito. Saludo a mi querido Mati desde Mercosur.
6: Tocallito, Hola, Luisito, aquí reportándome. Te escucho desde el mercado.
1: Gracias, Mati. Ahí está el pequeño Matías ya reportándose. ¿Qué dice doña Hildita? Desde el barrio de Guadalupe. Buenos días, doña Hildita.
7: Hola, licenciado. Muy buenos días. Espero que esté usted muy bien. Y muchas gracias por las canciones tan lindas que pasa usted siempre. Pero por favor, no se olvide usted de pasar mi canción de Rayito Colombiano. Por favor. Y que tengan un excelente día todititos los ruleteros, todos los niños tan lindos que hablan, que Dios los bendiga siempre y que Dios los acompañe. Muchas gracias, licenciado. Excelente día para usted y para su hermosa familia.
1: Gracias, Oyelita, desde el barrio de Guadalupe. ¿Qué dice Vita Muñoz? No está contento, está en Ohio.
8: Hola, mi estimado Luis Javier, muy buenos días, el capitán del amor. Pues aquí ya listos y pendientes a escuchar la mejor programación de la ruleta. Ya sabes que nos perdemos la programación diario a diario y aquí seguimos escuchando a todos los ruleteros que ya mandan sus audios, mensajes. Le deseo muchas bendiciones a todo donde llega su bonito programa de norte a sur. Y aquí seguimos ruleteando. Saludito para Abby, para Genoveva, doña Toñita, don Cris, doña Lupita, don Cano, que no se ha reportado, también los señores San Cristóbal, y ahí doña Mari también de Villacorzo, no sé dónde son, pero de todas maneras les deseo bendiciones a todos que diario a diario escuchan su bonito programa y otros que están uniendo a su bonito programa también. Les deseo bendiciones a todos. Aquí suena la ruleta en Ohio, la Suprema Radio con la ruleta aquí en Ohio, mi estimado Luis Javier. Que Dios me lo bendiga en todos lo que realicen este día de hoy. Ya estamos a juevesito, mañana viernes, mañana toca puras viejitas pero bonitas. Y aquí vamos a seguir escuchándolo hasta las 12 del día, mi estimado. Yo sé que queríamos que aumentara otras 2 horas más y gracias a Dios ya se aumentó. Y aquí lo seguimos escuchando. Saludos para todos los niños también que mandan sus audios. Diferentes partes, les deseo bendiciones. Y aquí seguimos ruleteando.
1: Gracias, Vita Muñoz, hasta Ohio, Estados Unidos. Saludos a mi querido Jesús Franco. ¿Qué tal, mi amigo? Muy buenos días. Espero que te encuentres de lo mejor, que tengas excelente jueves. Saludos, bendiciones. Ya escuchando la ruleta todo volumen en el trabajo. Gracias, Michucito. Un abrazo para ti a la distancia. Me escribe mi querido Martín El Tin. Desde Huilhuitepec, hola Luisito, quiero saludar a mi hermano y compadre Darinel Díaz Gómez, el charro de Tierra Fría, que hoy está de manteles largos, lo queremos mucho. De sus papás Tacho y Lila Mandujano y su esposa Nayeli, y sus hijas Kim y Camila, sus hermanos y sobrinos, escuchen calle Nazaret 8, Colonia Jerusalén. Reitero el abrazo para mi querido Darinel Díaz Gómez, el charro de Tierra Fría. Por su cumpleaños, a doña Pilar Bosel, como don Romeo Prats en San Antonio. Buenos días, don Romeo. A mi querido Jorgito Rosales, que saluda al gatito feliz. Un abrazo para el gatito feliz que está escuchando la ruleta. ¿Qué dice mi querido Fide desde Acala? Adelante, Fide, buenos días.
9: Hola, Luisito, ¿qué tal? ¿Cómo está la raza ruletera? Te mando un saludo a mi compa Edward, que nos escucha desde acá a la Chiapas. Un saludo para mi compa Emilio, desde el taller mecánico eléctrico Las Casitas. También para mi compa Cristian.
1: Gracias, Fide, hasta acá la Chiapas. Hermosa mi gente de Acala, que ya escucha la ruleta. Saluda a doña Socorrito en San Ramón. Buenos días, doña Socorrito Díaz.
10: Hola, Luisito, muy buenos días. Como siempre, escuchándote desde tempranísimo y mandándote muchos saludos a ti, a todo tu equipo, así como también a todos los ruleteros que están sintonizando en estos momentos. Tengan un bonito jueves y un fuertísimo abrazo. Es una gran familia esta de tu programa, Los Ruleteros. Atentamente, Socorrito Díaz. Saludos al coro Retro Santo Domingo. Y nos estamos escuchando.
1: Gracias, oye, Socorrito Díaz, desde el barrio de San Ramón. Ella me está escuchando y acompañando. Saluda a doña Lupita Ramos en el santuario. Buenos días, doña Lupita. ¿Qué dice don Gilberto de María? En artículo 115, en el barrio de María Auxiliadora. Adelante, don Gilberto. Buenos días.
11: Buenos días, Javiercito. Aquí estamos desde el artículo 115. Soy Gilberto. Una canción de los Cumbia Kings, porfa, la de mi dulce niña. Aquí estamos tomando el cafecito ya con la familia. Saludos, espero que estén bien. Un saludo.
12: Hola.
11: Ahí te saluda mi sobrino, el Dylan. Y aquí está mi sobrina, mi mamá y toda la banda. Saludos, Javiercito. Dale, buen día.
1: Gracias, don Gilberto. Un abrazo a la distancia hasta el barrio de María Auxiliadora, y en artículo 115. Me voy a la pausa y volvemos. La ruleta. Las 9 de la mañana con 4 minutos. Estamos en vivo.
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1: Nueve de la mañana, 9 minutos en el centro. Recuerden que las melodías que no podamos presentar de 8 a 10 de la mañana se van directamente a los Rule Duelos a partir de las 10 de la mañana. Para que lo sepa, lo tenga entendido, que no se le pase, que no se le olvide. Las canciones que no podamos presentar por temas de tiempo de 8 a 10 de la mañana se van directamente a los Rule Duelos a partir de las 10. Para que esté atento y pendiente. Y la ruleta continúa. Gira, gira, gira y gira. Y aquí está Super Navas y Juan Solo. 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Super Navas y Juan Solo.

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20: Nueve de la mañana, 17 minutos. Un abrazo para Mari hasta San Juan Chamula, Chiapas. Buenos días, Mari. Qué placer me da saludarte. Y a mi gente de San Juan Chamula, Chiapas, que ya acompañan la ruleta. A doña Luz Maldonado, que me escucha desde el barrio de Tlaxcala, allá en la calle Venecia número 1. Saluda a sus nietos. A Sofi y Ulises, que escuchan en casita. Un abrazo con todo el afecto, doña Luz, para ustedes, apreciable familia. Doña Lupita Ramos en el Santuario. Saluda a su niña Fanny Urbina, que vive en el Real del Santuario, de parte de doña Lupita Ramos, con la canción de Grupo Frontera, con el nombre No Se Va. Gracias, Luisito. Un abrazo, doña Lupita, para usted y su apreciable familia. A doña Ana Encinos, en Privada Cereza. Buenos días, don Luis, me encanta su programa todos los días, solo que hay veces no puedo mandar mi mensaje porque trabajo en hacer nuegaditos y no tengo tiempo para escribir. Me alegra su programa y un saludo para mí. Le pido a Dios que estén contentos a todos ellos. Lo escuchamos en Privada Cereza 13, en la colonia Molino, La Isla. de parte de Doña Anita. Excelente día, Doña Anita, para usted y su apreciable familia. Hasta Privada Cereza, número 13, en la colonia Molino, La Isla. Allá está escuchando La Ruleta. A mi querido Jera, saluda a su nieto Ronaldo Ballinas y a su esposa Doña Carmelita, que están degustando de un delicioso cafecito. ¡Qué sabroso! Para comenzar el día de la mejor manera. A Don Primitivo le reiteramos el abrazo, así como mi querido Humber, que me comparte una reflexión. Más adelante la compartimos con mucho gusto, mi Humber. Bienvenido y me da mucho gusto saludarte. ¿Qué dice Don José allá en la caña de leñadores? Buenos días, Don José.
9: Buenos días, Don Luisito. Bendecido día. Bendiciones a todos los ruleteros. Bendecidos a Don Javi, a Don Javiercito, a Doña Lupita, a Doña Genoveva, a todos los ruleteros. Bendiciones para todos. Feliz juevesito. Y me podía poner una de Plasquis Cumbia, de Quiero darle un besito a tu boquita, por favor, Don Luisito. Bendecido día, Don Luis.
20: Gracias, qué rolón esa, Quiero darle un besito a tu boquita. Ay, ay, ay. Hasta se me hinchó la piel. Un abrazo para mis amigos que están ruleteando de norte a sur, de este a oeste, de costa a costa. Muchísimas gracias. Se lo agradecemos infinitamente a Doña Luisita en el barrio de San Ramón. Buenos días, Luisito, ya escuchando como siempre tu hermoso programa. Saludos a todos tus radioescuchas. Un abrazo, Doña Luisita, para usted y su bella familia que están escuchando La Ruleta, que no se lo pierden por nada. Muchísimas gracias, se lo agradecemos incondicionalmente. Nos vamos a la pausa, se lo prometo, volvemos rapidísimo de boleto. Las 9 de la mañana con 20 minutos, está desayunando, está por desayunar, buen provecho. 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

mañana, 24 minutos. Es la ruleta y estamos fascinados de estar con ustedes con pura buena vibra, transmitiendo pura buena vibra para toda la raza ruletera, para todos los buenos amantes a la música movidona. Y la ruleta continúa y nunca para de girar. Ahí le va un regalo para doña Hildita, este barrio de Guadalupe, allá disfrutando del programa. Doña Hilda, sé que la va a cantar y la va a corear y la va a bailar también, ¿eh? Aquí está Rayito Colombiano.

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4: Are you ready? 9:36 a.m. Gracias por estar con nosotros en la ruleta y a los ruleteros y ruleteras de corazón que siguen reportándose con un servidor. Lo agradecemos incondicionalmente. Me escribe doña Chusita Vázquez desde María Auxiliadora. Buenos días, doña Chusita. Buenos días, capitán del amor. Espero se encuentre bien desde este corto saludo. Dice, ¿podría usted saludar al contador Jairo Asunción Vázquez? Ya que el sábado estará cumpliendo un año más de vida de parte de sus tías y primas, Mayra y Estefanía, que lo queremos mucho, deseándole mucha salud, amor, cariño, éxitos y felicidad en este y los años que vengan. Que todos sus sueños y deseos se cumplan. Damos gracias a Dios por ese ser tan maravilloso que es Él, que nunca cambie su forma de ser, que es el mejor primo, sobrino, tío, padrino, hermano y el mejor hijo que Dios nos mandó a nuestras vidas. Que se la pase súper bien al lado de toda la familia Vázquez de la Cruz. Son los mejores deseos para el contador Jairo. Muchas felicidades, sobrino. Gracias, capitán del amor. Que tenga un excelente día llena de bendiciones. Una canción de Banda Machos, por favor. Reiteramos el abrazo para mi querido contador Jairo Asunción Vázquez, que el sábado estará de plácemes. Nos unimos al festejo en este momento especial. Dice doña Luisita en San Ramón, muy contentos de escucharte con ese ánimo que tienes. Mucho auditorio en comentarios con mi amiga. Eres gracias, Luisita, doña Luisita, por sus palabras. A doña Rosy desde el barrio de Mexicanos. Buenos días, Luisito. Aquí estamos reportándonos, como siempre, feliz de escucharte en este día de la Virgencita del Tránsito. Saludos y bendiciones a todos los ruleteros. Mandamos un abrazo gigante al barrio de Mexicanos. Soy festejándole a la Santísima Virgen del Tránsito. Un abrazo para la Junta Organizadora, para sus devotos y quienes son parte de esta festividad. Por otra parte, un abrazo para don Ramoncito y para don Emanuel, de parte de sus amigos y de Scrappy. Un abrazo para don Ramoncito y para Emma, de parte de sus amigos y Scrappy, que escuchan la ruleta. Un fuerte abrazo también a Laurita. Saludos, Luisito, feliz jueves. Un saludo para mi prima, la doctora Marlene, que hoy cumple años. Un abrazo para la doctora Marlene, que Dios la bendiga y que cumpla muchos años más. Recibe el abrazo y el cariño de tu prima, Laurita Zárate, que te quiere mucho. A don Paquito Ruiz González, buenos días, don Paquito, me da mucho gusto saludarle. Así como mi querido Paquito Cruz, pero en el Cerrillo. Saluda a su familia, a su esposa, doña Yoli, a sus crisalitos, Dianita, Lalito y Carlitos. Escuchando en familia la ruleta, muchas gracias, un abrazo gigante y nuestra sincera felicitación. Me escribe don Guillermo Gómez Urbina. Buenos días, don Luis Javier, acá andamos escuchándolo como siempre. Que tenga un excelente jueves, saludos desde el barrio de Fátima. Saludos a mi amigo Javier, que siempre está ruleteando. Un abrazo para mi tocayo Javi. Recibe los cordiales de don Guillermo Gómez Urbina, desde el barrio de Fátima hasta la oficina. Allá están siguiendo la ruleta. Momento de compartirle a usted la frase del día. Y así como hay música movida, motivadora, también hay frases que necesitamos, que requerimos. Y aquí le va la frase de este jueves con todo mi cariño. Escúchela con mucha atención. El mejor momento para florecer es hoy, ya que ayer es historia y el mañana es incierto. Esta frase invita a vivir con fuerza en el presente y a construir tus metas paso a paso sin miedo. El pasado ya fue, el futuro no se sabe. Hoy tienes el poder de decidir qué es lo que quieres. Así que recuerda, el mejor momento para florecer es hoy, ya que el ayer es historia y el mañana es totalmente incierto. Vive con fuerza en el presente y a construir tus metas paso a paso sin miedo. No te detengas. Tú eres el que decide lo que quiere, cómo quiere vivir, qué necesita, qué siente, qué piensa, qué desea. Todo está en ti y nadie más. Y yo te invito a que lo hagas desde lo más profundo de tu corazón, desde lo más profundo de tu ser. A que no te limites y no te cierres. Que la vida es maravillosa. La frase del día en la ruleta. 19 minutos y serán las 10 de la mañana. Vamos a ver con qué nos depara la ruleta.
5: ¡Chiquilla! ¡Te quiero!
4: ¡Ay, ay, ay! De los grandes éxitos de los Cumbia Kings, vamos a recordar este hitazo con Pee-wee, que fue muy famoso en su época, ya en los 2000. Aquí está mi dulce niña. Un abrazo para todas las niñas bellas que escuchan la ruleta.

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Gracias por disfrutar de la ruleta y por acompañarnos. Saludo a Don Big Man en la Carnicería Insurgentes. Un abrazo para sus amigos de la Carnicería Insurgentes, en especial para Luisito, que es un excelente pollero. Escuchan en el barrio de San Diego y una canción de los siete latinos, el Jala Jala. Un abrazo, Don Big Man. Y para Luisito, mi querido tocayo, y a todo el personal de Carnicería Insurgentes, que escuchan la ruleta. Dice la profesora Lupita Bermúdez, siempre cada día nos regala algo diferente de la ruleta. Gracias, sí. Esa es la intención del programa, que escuchen siempre algo nuevo, algo diferente. Siempre innovamos. Y es para ustedes, mi público maravilloso, mi auditorio ruletero. A doña María Arias, allá en la colonia Revolución Mexicana, un abrazo. Dice hermosa frase, licenciado. Excelente día, usted, doña Mari. Qué gusto me da saludarlo. A mi querido Carlos El Panini, me pide una canción del Trono de México. Está considerada para los ruleduelos por el tema del tiempo. A doña Amanda. Hola, buenos días, Capitán del Amor. Le encargo un gran saludo para mi abuelita Amanda, que mañana estará cumpliendo años. Esperemos que se la pase bien y que mañana no se encuentra con nosotros en la ciudad. Hágame favor de pasarle sus mañanitas, ya que mañana no podrá escuchar la ruleta. Le deseamos lo mejor a toda su familia, especialmente sus nietos. Gracias, Luisito. Atentamente, Alejandra. Un abrazo a doña Amanda, con mucho gusto. Más adelante, sus mañanitas. O don Rafita, desde Tila, Chiapas. Buenos días, don Rafita. Bienvenido y me da mucho gusto saludarlo. Y la ruleta continúa. Y ya que estamos de buenas, vamos a echar este bailongo, ¿le parece? Aquí está Órgano Juventud Mixteco. Véngase para acá, mi anacleta. Ya llegó su anacleto. Y a mover el chiquistriquis.

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0: Tres minutos y serán las 10 de la mañana. Les sigo escuchando con todo cariño. Buenos días.
1: Buenos días, don Luisito. Está mucha canción para mover el cuerpecito. Saludos, soy Matías. Adiós.
0: Ahí está Matías. Un abrazo para Mati. ¿Qué dice mi querido Santi?
2: Si me buenos días, Luisito. Si me podrías pasar la canción de Los Ángeles Azules, listón de tu pelo, por favor. Y un saludo para Malo de parte de Santiago, por favor.
0: Va directamente a los ruleduelos. Recuerda que las canciones que ya no pudimos pasar de 8 a 10 de la mañana van directamente a los ruleduelos. Y ya usted decide si la suerte la acompaña, si suena o no suena. Un abrazo para doña Diana Fuentes de la Corona en la Isla. Buenos días, don Luisito. Dios lo bendiga. Espero que se encuentre bien. Ahora ya vivimos en Montes Azules. Desde aquí le mandamos saludos. Y también quiero mandar saludos a mis tías y primas que nos escuchan en Santa Lucía, La Pradera y Vista Hermosa. Un abrazo, Adri, y a tu familia. Y me da mucho gusto saludarte. Gracias por estar aquí en La Ruleta. Saludo a Elisa. Muy buenos días, mi capitán del amor y ruleteros de corazón. Que este jueves llegue con serenidad, esperanza y nuevos motivos para sonreír. Agradezcamos el regalo de despertar y avancemos con fe, porque cada amanecer trae consigo una nueva oportunidad para florecer. Feliz y bendecido jueves para todos. Luis, te pido en los ruleduelos, moviendo la cadera de la Tracalosa de Monterrey y Tribal Monterrey, inténtalo. Perfecto, totalmente considerado y anotado. ¿Qué dice don Gustavo?
3: Buen día, don Luisito, por favor, una canción, La Bala.
0: Va para los ruleduelos, don Gustavo, ya por el tiempo.
4: Luisito, buen día, ¿cómo está? Por favor, ¿me podrías poner la canción que quedó pendiente ayer?
0: ¿Cuál es? Recuérdame, Mati, recuérdame cuál es, Mati. Recuérdame, recuérdame. Un abrazo para Adriana Rodríguez. Buenos días, Dios lo bendiga, mi capitán. Un saludo para usted y la licenciada Guadalupe, escuchen Tuxtla. Un abrazo con todo el afecto y con todo el aprecio.
5: Buenos días, Luisito, espero que te encuentres bien. Le mando un saludo a mi tía Betty, a mi tío Rodolfo. Y nos alegras el día con tu programa La Ruleta. Y le mando un saludo a mi abuelita. Así que, y te escuchamos en Suprema Radio.
0: Gracias, gracias, Aline, desde Cuxitali. Allá está disfrutando. Qué hermoso que ya me esté mandando sus canciones de Pídela Cantando, ¿eh? Ya tengo dos propuestas de Pídela Cantando. Las vamos a ir presentando en el transcurso del programa. Recuerde muy bien, ¿eh? Recuerde muy bien. Gracias por participar y por estar con nosotros. Nos vamos a la pausa y volvemos para arrancar con los ruleduelos. Las 10 de la mañana con un minuto es La Ruleta. Gracias por siempre participar. 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
0: Diez de la mañana, 5 minutos. Gracias a los ruleteros y ruleteras que siguen con nosotros. Saludo a Gaby hasta Coquijati, la Chiapas. Hola, capitán, solo quiero decirte que te estoy escuchando con todo el volumen. Ya no me reporté contigo, es que hace un rato no había internet. No se preocupe, mi Gaby. Lo más importante es que ya está con nosotros. Y eso es lo que más cuenta, lo que más vale. Un abrazo para Gaby hasta Cojijá, en Tila, Chiapas. Le sigo escuchando. Buenos días.
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21: Bro, la de Parchís, El Secreto, porfa.
0: Ah, perfecto, ya está, la de Pídela cantando. Muy bien, las vamos a ir destilando en el trayecto del programa. Les late, chocolate. Ya tenemos 3 propuestas de ruleduelos, mejor dicho, 3 de ruleduelos y 3 de Pídelas cantando. Así que ya tenemos las 3 listas para hoy. Las vamos a ir sorteando al paso del programa, para que no se me preocupen. Adelante, les sigo atendiendo. Buenos días.
22: Buenos días, Luis Javier Salazar. Saludo, yo te saludo desde Santa Cruz, La Almolonga. Quiero un saludo para mí y para mi hermanita.
0: Ah, muy bien. ¿Pero cuáles son sus nombres? Con todo cariño les mandamos un abrazo y nuestro afecto incondicional. Les sigo atendiendo.
23: Buenos días, Luisito. Quiero pedir la canción del Parachís. Del Parachís, El Secreto.
0: Muy bien, muy bien. Ya está considerada, ya está considerada más adelante, ¿eh? Ya está considerada más adelante. Un abrazo para Ezequiel y Verónica, con todo el cariño. También a las tlayudas de Julio desde Villaflores, en la zona de la Frailesca, la tierra de las Gardenias, Villaflores, Chiapas. Buen día, saludos, don Luis Javier. Bonito programa, gracias. Ese es el regalo más lindo, que les guste el programa, que lo disfruten, que lo vivan. Es el mejor regalo y lo más especial. Un abrazo, doña Lupita. Ahorita pasamos su audio, por favorcito. den usted chance, Tito, tantito, por favor, porque tenemos muchos pendientes. 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Vamos a la pausa y volvemos las 10 de la mañana con 10 minutos. 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
0: Desde la mañana, 13 minutos, le sigo escuchando. ¿Qué dice doña Lupita Ramos en el santuario? Con gusto le escuchamos, doña Lupita. Buenos días, doña Lupita.
8: Luisito, buenos días, saludándote como siempre en este hermoso día. Con estas hermosas canciones, Luisito, embelleciendo esta hermosa, linda mañana. Qué bonito. Levantas los ánimos, Luisito, con ese espíritu navideño que tienes, Luisito, y que sigas siendo siempre con ese cariño, con ese amor, con esa inquietud, Luisito. Buenos días, ruleteros y no ruleteros. Tengan un bendecido día hoy en este sagrado día. Don Javi, don Irvis, doña Genoveva, doña Pollita, tengan buenos días y lindo día para todos los ruleteros. Y gracias, Luisito, por el saludo de Fanny, a quien quiero mucho, esa niñita Fanny Urbina, con su canción que quiere, pero no sé si la pasaste, Luisito. Lo estaba escuchando, pero no sé. Pues sí, Luisito, y quiero saludar también a mi nietecita, a mi pequeña también, mi pequeña Dana Geraldine. Luisito, que viene el santuario. Pues sí, Luisito, y ahora dice que la frase a mí me gustó mucho. El mejor momento es para florecer hoy. Pues sí, es vivirla. Dejar todo ya lo pasado, no se pudo hacer. Vivir el presente, pero que florezca. Que se vea, pues, porque a veces la vida nos los dio Jesús con mucho propósito. Y entonces nuestra vida lo debemos de disfrutar al máximo, haciendo cosas bonitas. Así como hoy amanece dándole gracias a Él, que esta bella mañana. Y haciendo cosas bonitas que le agrade a Él. A como los jóvenes que tienen propósitos de estudiar, de terminar sus carreras, que lo hagan. Y los que no lo pudieron terminar su carrera, todavía lo pueden hacer. No hay nada perdido. Trabajando se saca una carrera. De veras, aquel joven que se quiere preparar, aquella jovencita que lo haga, trabajando se saca la carrera. Si aquel padre, aquella madre no pudo darle su carrera, pues es el mejor momento de que decir voy a trabajar y sacar mi carrera. Muchos jóvenes han sacado sus carreras y los que les dan, pues que lo aprovechen, ya que esos papacitos nos esmeramos para darles sus carreras, pues ya deteniendo sus carreras, pues ya pueden trabajar. Es así, como yo les decía a mis hijas, estudien y saquen su carrera. Gracias a Dios sacaron su carrera. Pues ahora que trabajen. Pues así es la juventud de hoy. Por eso Dios nos invita de que nosotros nos preparemos, que no desperdiciemos nuestra vida, lo que Él nos los dio con mucho propósito.
0: Gracias, doña Lupita, por sus comentarios. ¿Qué dice doña Toñita?
9: Muy buenos días, don Luis, capitán del amor. Mucho gusto en saludarlo. Deseando se encuentre usted muy bien, que en este día le vaya todo de maravilla. Y aquí estamos escuchando la ruleta. Por esta ocasión, pues me perdí la frase de este día, pero pues estemos pendientes para el próximo lunes. Pues quisiera proponerles, si puede ser posible, que en los ruleduelos, pues programe algo de la Sonora Santanera. Tiene muy bonitas canciones. Saludos a doña Marcelita, a Genoveva, a don Irving, a don Cris, a doña Lupita, a doña Mari en Villacorso, y a usted le mando un fuerte abrazo a la distancia. Cuídese mucho, que Dios lo bendiga. Saludos a mis hijas, a mis nietas, mis nietos y a todos los roleteros. Que les vaya muy bonito en este día. Hasta luego y muchas gracias.
0: Gracias a usted, doña Toñita, por acompañarnos. ¿Qué dice mi querido Eva Martínez en la zona norte de San Cristóbal?
6: Mecánico soy de coraza, mecánico soy de coraza, yo soy.
0: ¡Eso!
6: Hola, hola, Luis Javier, excelente juevesito ya, con la bendición de Dios, ya culminando la semana casi. Con la bendición de Dios, aquí te estamos escuchando el día de hoy en la ruleta. A ver si puedes programar esta canción de Chicapalá para alegrarnos el día. De antemano muchas gracias, lo consideras, por favor. Aquí estamos escuchando la ruleta, bendiciones.
0: Gracias, Eva Martínez. ¿Qué cree? Tenemos programa saturado. Sí, señor, el aplauso, porque esa sí es una gran alegría, Tenemos programa saturado, Dios mío. Hoy sí vamos a quedarnos muy cortos, se lo juro. Pero gracias a la raza ruletera por siempre participar con nosotros. Nos vamos a la pausa y volvemos rapidísimo para arrancar con los ruleduelos.
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4: 10 de la mañana, 23 minutos. Prepárese porque estamos arrancando ya los ruleduelos de la ruleta. ¿Qué son los ruleduelos? Usted decide lo que quiere escuchar en tiempo real. A través de sus votos, a través de sus mensajes de voz, usted decide lo que quiere escuchar. Y vamos a ponernos en modo de duelo para que sea mucho más emocionante y mucho más alegre también, porque sin duda estamos contentos y fascinados que estén con nosotros en esta mañana, disfrutando de la ruleta. Nos ponemos entonces en modo de duelo para ustedes. Muy bien, entonces vamos a decir todos. ¡Que suene la campana! Y vamos con el anuncio oficial de la primera contienda de la mañana.
5: ¡Let's get ready to rumble!
4: ¡Prepárese en casa! ¡Prepare sus votos! Y vamos con la opción 1. ¡Los siete latinos! Jala, jala. Ahí está entonces la opción 1 en el primer ruleduelo de hoy. Los siete latinos, el jala, jala.
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4: Contra la Sonora Dinamita.
7: Ay, vida mía.
4: Que nadie sepa mi sufrir. Vamos a ver qué dice la raza ruletera, qué vota, qué decide, qué quiere.
8: Opción 2, Luisito.
4: Opción 2, perfecto, buenos días.
9: Lucifer Salazar, opción 2, por favor.
4: 2-0 ya la Sonora Dinamita.
10: Luisito, buenos días. La opción 2.
4: 3-0.
8: Opción 2, don Luisito.
4: 4-0.
11: 2-2-2, mi capi.
4: 5-0.
12: Opción 2, don Luisito.
4: 6-0.
13: Buenos días, don Luisito. La opción 2, por favor.
4: 7-0.
14: Opción 2, don Luisito.
4: A ver, venga.
15: Buenos días, Luisito. Buenos días, Capitán del Amor. Opción 2. Saludos a todos los ruleteros.
4: 8-0.
16: Luisito, muy buenos días. La opción 1, por favor.
4: 8-1.
17: Buenos días, opción 2.
4: 9-1.
18: La 2, la 2.

0: Buenos días, don Luisito, opción 2.
1: Muy complicado, ¿eh?
2: Buenos días, Luisito, que tengas un excelente día. Opción 2, por favor.
1: Gracias.
3: Que gire la ruleta.
1: Muy bien, ahí está entonces.
3: Opción 2 y que gire la ruleta, don Luisito.
1: Perfecto.
4: Que gire la ruleta.
1: Eso.
4: Que gire la ruleta, Luisito.
1: Muy bien.
3: Opción 1, don Luisito, aunque no gane, buenos días.
1: Venga.
0: Que gire la ruleta. Opción 2, Luisito.
1: Muy bien, ya está definido.
4: Buenos días, Luisito, de opción 1.
1: Y bueno, ya se lo llevó la Sonora Dinamita.

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0: Recuerden que los ruleduelos son únicamente de lunes a jueves, ¿eh? Los ruleduelos son de lunes a jueves. Los viernes como mañana tenemos una programación especial con puros clásicos de los 70s, 80s y 90s, ¿eh? Que no se le pase, que no se le olvide, recuérdelo muy bien. Un abrazo para doña Carmelita en el barrio de Guadalupe, para mi querido Juan Gerardo en el Cerro del Buitepec. Me recomienda el ruleduelo entre Bonita y Mentirosa en duetos con la Sonora Santaner. Un abrazo, Juanito. A doña Susy Raimundo. Buen día, Luis Javier, un saludo para ti y una preguntita. ¿Cuándo es el desfile de Brujitos de Mexicanos? Déjame investigar, Susy, con mucho gusto te paso la respuesta. Vamos a indagar esa respuesta, con mucho gusto. ¡Continuamos! Y se viene el siguiente ruleduelo. Prepárese, prepárese. Se va a poner emocionante, ¿eh? Vamos a tener un ruleduelo que contrasta demasiado porque es banda. Es una rola de banda contra una rola grupera romántica. Así que se va a poner buenísimo. Y decimos que suene la campana. Y vamos con el anuncio oficial de la contienda. Let's get ready to rumble. Banda contra una grupera romántica. Opción 1. Es Edwin Uni, la Tracalosa de Monterrey. Más que Disney. Ahí tenemos a la opción 1, entonces, Edwin Luna. Más que Disney.
1: Le decía princesa. Y el vato tenía en su cel más que Disney como.
0: Opción 2, Grupo Brindis. Quizás sí, quizás no. Se va a poner buenísimo. Banda contra una grupera romántica del recuerdo. Vamos a ver qué dice la raza ruletera. ¿Por quién votan? ¿Quién dice yo? Se va a poner buenísimo, ¿eh? Ahí está. Venga, vamos a escuchar a la raza ruletera. Venga, buenos días.
2: Luis Javier, opción 2, opción 2.
0: Muy bien. Adelante, adelante, adelante.
3: Opción 2, don Luisito.
0: Opción 2, perfecto, muy bien, vamos bien.
4: Chulto.
0: Va a brindis arriba, va a brindis arriba.
5: Opción 2. Increíble, Luisito, la 2.
0: Muy bien, con mucho gusto.
4: Luisito, opción
0: 2. Opción 2, perfecto.
3: Opción 2, Luisito, buenos días.
0: No, pues ya está marcado.
6: Opción 1, don Luisito.
0: Opción 2, perfecto. Ahí va la 1 apenas.
7: Buenos días, don Luisito. Opción 2. Siempre lo escuchamos en la radio, pero a veces desafortunadamente no le podemos mandar un mensajito, un audio. Siempre es un gusto escuchar su programa. Opción 2, por favor. Opción 2. Desde Huextán, de la ruta San Cristóbal Ochuc.
0: Un abrazo, mi Julio. Ruta San Cristóbal Ochuc. Un abrazo afectuoso.
8: Buenos días, Luisito. La 2.
0: Perfecto.
4: La 2, Luisito, por favor.
0: Ya está marcado, ¿eh? Ya está marcado, ya.
9: Opción 2, mi buen Luis.
0: Pues ya, ya le paramos porque ya está decretado el triunfo, ¿eh? Ya está decretado el triunfo. Nada más vamos a escuchar los demás audios, pero ya está todo definido, ¿eh? Así que hasta aquí detenemos los votos para escuchar sus audios.
3: Opción 2, Luisito, que gire la ruleta.
0: Muy bien.
10: Opción 2, licenciado Luisito.
0: Con mucho gusto, con mucho gusto. Venga.
11: Buenos días, don Luisito. Opción 2.
12: La opción 2, tocayo, por favor.
0: Muy bien.
13: Hola, Luisito, buenos días. Opción 2, por favor.
0: Con mucho gusto.
14: Opción 2, Luisito. Opción 2.
0: No, ya le dije. Ya
14: opción 2, don Luisito.
0: Ya se lo dije, ya ganó Brindis, ¿eh? Ya está muy marcado, ¿eh? Ya está muy marcado.
13: Los dos, don Luisito.
0: Nada más déjeme escuchar sus audios, nada más, ¿eh? Para que sea oficialmente.
15: La 2, don Luisito.
0: Muy bien, muy bien.
16: Buenos días, don Luisito. Opción 2, opción 2.
0: Muy bien, ya no mandé audios.
17: Don Luisito, brindis por siempre.
0: Eso,
17: muy enamorados.
0: Bien. Eso, perfecto.
16: Opción 1, Luisito.
0: Apenas un voto para la 1, ¿eh? Eres mi vida. Muy bien, le sigo escuchando para darle usted también su lugar.
18: Pero uno, Luisito.
0: Venga.
16: Opción 2, Luisito, por favor.
19: Buenos días, don Luisito, la 2, por favor. Buenos
20: días. Luisito, la opción 2, por favor.
0: Muy bien.
21: Buenos días, don Luisito, opción 1.
0: No, pues apenas tiene 2 votos, la 1.
22: Hola, Luisito, opción 2, opción 2.
0: Muy bien, Ale.
23: Opción 2.
0: Monse.
24: Opción 2, por favor, don Luisito.
0: Ceci.
25: Opción 2, Luisito.
0: Carmelita.
26: Opción 2, don Luisito, por favor.
0: Muy bien, con mucho gusto.
26: Opción 2, don Luisito, por favor.
27: Luisito, buenos días. La opción 2, por favor.
0: Muy bien.
28: Opción 2, Luisito.
0: Con todo gusto.
29: Es que no me decido, Luisito. No sé si la opción 2 o la opción 1, Luisito. No me decido, no sé cuál. Es cuál está más buena, Luisito.
30: Opción 2.
0: Muy bien. A ver, muy bien. Ya está definido todo, ¿eh? Ya está definido. Nada más diga la palabra mágica. Solo la palabra mágica. Venga, venga, venga, venga, venga, venga. Vamos a escucharlos.
31: Quiere la ruleta, Luisito, con opción 2.
0: Muy bien, ahí está entonces, ya listo.
32: Opción 2, Luisito.
0: Ya está definido, ya está definido.
33: Que gire la ruleta.
0: Muy bien, y vamos a ver quién dice de esas dos, Luisito, por favor, de esas dos.
33: Que gire la ruleta con la opción 2.
0: Muy bien, con todo gusto, ya ganó.
34: Que gire la ruleta, don Luisito.
0: Eso.
33: Opción 2, Luisito, y que gire la ruleta.
0: Muy bien.
33: Esas no, don Luisito.
0: De esas dos, don Luisito, por favor. Ahí está Brindis por siempre, el grupo que le canta el amor. Quizás sí, quizás no. ¿Dónde está mi Pánfila?

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0: 9 minutos y serán las 11 de la mañana y es el momento de presentar Pídela Cantando. Y arrancamos entonces.
1: Ojitos mentirosos, no me mires, tu mirada tierna me enloquece, con el grupo Miramar, por favor, Luisito.
0: Aquí está entonces, Ojitos Mentirosos.

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0: señor, 11 de la mañana, 9 minutos en el centro, es la ruleta en vivo. Quiero saludar en esta mañana a mi querido profesor José Luis Zúñiga, que está escuchando la ruleta. Un abrazo, mi querido profesor José Luis Zúñiga González. Adelante, le escuchamos con mucho cariño.
1: Luisito, buenos días a toda tu audiencia. Y te pido un gran favor, un saludo al niño José Gustavo Zúñiga Gómez por su cumpleaños. Hoy cumple 12 años de parte de su papá. Gracias.
0: Un abrazo para José Gustavo Zúñiga Gómez, que se la pase increíble y que me lo papachen muchísimo. Un abrazo para don José Luis Velasco Aguilar, a la familia Domínguez Rodríguez, que me escuchan en La Garita, así como doña Carmelita Morales Narváez. Saludo a Francisco Gabriel y Néstor de Jesús Cruz Morales de parte de su mamá, con todo el afecto. ¿Qué dice Vita Muñoz?
2: Mi Capi, ahora como que está muy alegre ahora. Pues ahora ya escuchan varios artistas, ya tiene varios artistas en su programa. Es lo bonito que les gusta a la raza, escuchar las bonitas canciones. Pues aquí seguimos escuchando, mi Capi. Bendiciones de nuevo para usted otra vez y todos los ruleteros.
0: Gracias, Vita Muñoz, por estar aquí a través de la ruleta. Tenemos más, pídelas cantando. Más adelante vamos a tratar de complacerles. Estamos hoy saturados, bendito sea Dios. Y se lo agradecemos incondicionalmente a usted por su preferencia. Muchas gracias. Nos vamos a la pausa y volvemos rapidísimo, las 11:11. La ruleta.
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0: 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Gracias por estar aquí a través de La Ruleta. Continuamos y vamos con el siguiente ruleduelo. Y decimos todos que toque la campana. Y vamos con el anuncio oficial de la contienda. Let's get ready to rumble. Prepare sus votos en casa, que estamos retomando los ruleduelos. Opción 1. Aquí está la hermosísima y pechocha Selena Quintanilla con el bidi bidi bam bam. Aquí está la opción 1. Ya te la sabes. Selena Quintanilla. Opción 2. Los siete latinos, la enfermera.
1: Para ti, negrita.
0: Échale, Juanito. Vamos a ver qué dice la raza ruletera. Votarse dicho.
2: Opción 2, Luisito. Opción
0: 2. Opción 2, perfecto. Venga, Juanita.
3: Buenos días, Luisito. Espero que estés bien. La 1, por favor. Gracias.
0: Estamos empatados.
3: Opción 2, Luisito.
0: 2-1, arriba los siete latinos.
3: Opción 1, Luisito.
0: 2-2.
4: El 1, por favor.
0: 3-1, adelante, Selena.
5: La 2, Luisito, por favor.
0: 3-3, empateos.
6: Luisito, buenos días. Opción 1.
0: 4-3, Selena.
7: Luisito, la 2, por favor.
0: 4-4.
8: Espera, no me hagas sufrir.
9: Buenos días, Luisito, ¿cómo estás? La opción 1, por favor.
0: 5-4, va arriba, Selena.
10: Opción 1.
0: 6-4, Selena. Muy bien, Juanillo.
11: La 2, mi capi, la 2.
0: 6-5.
12: Opción 1, Luisito, opción 1.
0: 7-5.
10: Opción 1.
0: 8-5.
13: Luisito, opción 1.
0: 9-5.
14: Juanita. Opción 2, don Luisito.
0: Buenos días. 9-6.
15: Opción 1.
0: 10-6.
10: No, Luisito, opción 2, por favor, te la pido.
0: 10-17.
16: La opción 1, por favor, don Luisito.
0: 11-7, venga. Venga, venga.
10: ¿Qué gira la?
0: Venga, vamos.
17: Opción 1, Luisito.
0: Ya se lo va a llevar Selena Quintanilla. Ya se lo llevó.
18: La opción 1, por favor.
0: Ya se lo llevó Vicele.
18: Que gira la ruleta con la opción 1, don Luisito, por favor.
0: Muy bien. Venga.
17: La 1.
0: La 1, perfecto. Ahí está entonces. Ya está todo definido. Solamente falta que digan que gire la ruleta y está más que perfecto. Venga.
18: Opción 2, Luisito, que gire la ruleta.
0: Muy bien.
17: ¡Que gire la ruleta!
0: Ahí está entonces nuestra audiencia.
17: ¡Que ruleta!
0: Venga, venga, no se me corte, no se me corte.
4: Opción 1, don Luisito, bendiciones.
0: Muy bien, ya se lo llevó entonces.
19: Gira la ruleta, opción
0: 1. Que gire la ruleta y aquí está la hermosísima. La pechocha, hermocha. Serena Quintanilla. De sus más grandes éxitos. Aquí está el bidi bidi bam bam.
20: Gire la ruleta con la 1, por favor, Luisito.

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11 de la mañana, 28 minutos. Tiempo de saludar y apapachar a los cumpleaños hoy en su día. Felicito y le mando un fuerte abrazo a José María Velasco Rodríguez. Este pequeño que está llegando a sus 11 años de vida, escucha en la colonia 31 de marzo. Un abrazo para José María Velasco Rodríguez por sus 11 añotes de vida. También felicito a Jorge Zúñiga. Hoy está festejando un año más. Con todo el cariño, le mandamos un fuerte abrazo y que se la pase infinitamente. Por otra parte, saludo a José Gustavo Zúñiga Gómez, de parte de su papá, que también está de plácemes. Un abrazo para José Gustavo Zúñiga Gómez, que se la pase increíble en todo momento. También mandamos un fuerte abrazo en esta mañana para Darinel Díaz Gómez, el charro de Tierra Fría, que está de manteles largos. Le quieren mucho de parte de sus papás, Tacho y Lía Mandujano, y su esposa Nayeli, sus hijas Kim y Camila, sus hermanos y sobrinos. Escuchen calle Nazaret 8, en la colonia Jerusalén. Un fuerte abrazo y nuestro sincero agradecimiento por la preferencia y nuestra felicitación. También le mandamos un abrazo al contador Jairo Asunción Vázquez, ya que el sábado estará cumpliendo un año más de vida, de parte de sus tías y primas Mayra y Estefanía, que la quieren mucho y que se la pase increíble. Al lado de toda la familia Vázquez de la Cruz, son siempre sus mejores deseos. También felicitamos a la doctora Marlene, de parte de Laurita Zárate. Muchas felicidades también a doña Amanda, que mañana estará cumpliendo años, de parte de todos sus seres queridos que la aman y le quieren en todo momento. Muchas felicidades y todo lo mejor para usted y su apreciable familia. Y para nuestros cumpleaños, aquí están las felicidades.

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0: señor, 11:36 a.m. Gracias por estar con nosotros en la ruleta en este jueves, mañana viernes. De música dance de los 70s, 80s y 90s, no se lo pierda a partir de las 8:00 a.m. Continuamos con los ruleduelos. Estamos ya cerrando los ruleduelos y decimos que toque la campana. Y vamos con el anuncio oficial de la contienda.
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0: Prepárese porque se va a poner buenísimo y emocionante. Vamos con la opción 1. El pelón del micrófono. Aquí está la cumbia tribalera. Vamos a ver qué dice la raza ruletera, ¿eh? El enfrentamiento va a estar reñido. Vamos a presentar una rola tribalera y algo duranguense. ¿Qué le parece? Opción 1, el pelón del micrófono, la cumbia tribalera. Opción 2. De esas no, Luisito, por favor, de esas no. El trono de México con almas gemelas. Ay, ay, ay. Vamos a ver qué dice la raza ruletera. Ya está votando rapidísimo.
2: Opción 1, Luisito.
0: La 1, perfecto.
3: Luisito, opción 1, por favor, opción 1.
0: La opción 1, perfecto, con la cumbia tribalera.
4: Opción 2, Luisito. 2, Luisito, para echarse una de esas, no, porque vuelvo a beber.
5: Buenos días, Luisito. La opción 2, por favor.
0: Estamos empatados, 2-2, 2-2.
6: Opción 1, Luisito, opción 1.
0: 3-2. Arriba el pelón del micrófono.
6: Opción
0: 1,
6: Luisito.
0: 4-2, vamos, 4-2.
7: La 2, Luisito, por favor.
0: 4-3.
8: Opción 2, Luisito.
0: 4-4.
8: Opción 2, Luisito.
0: 4-4.
9: Luisito, opción 2, para que empecemos con el tequila.
0: 5-4. No, yo prefiero mi cafecito.
8: La 1, Luisito, la 1.
0: 6-5.
10: Opción 1, don Luisito.
0: 7-5.
11: Opción 2, Luisito.
0: 7-6.
12: Luisito, la
0: 2. 7-7. Venga.
13: Opción 2, Luisito.
0: 8-7, arriba el trono.
14: Opción 2, Luisito.
0: 9-7, el trono va arriba. Perfecto, muy bien.
8: Ya gira la ruleta, Luisito.
0: Ya la vamos a girar, nada más que escuchamos lo demás.
15: 1, Luisito, por favor.
0: 9-8.
16: El 2, por favor, Luisito.
0: 10-8. Quienes ya votaron ya no pueden volver a votar, ¿eh? Recuerden que esa es la regla de los ruleduelos.
17: Opción 2, Luisito, opción 2.
0: 11-8.
6: Son 2.
0: 12-8. Quienes ya votaron ya no pueden volver de otra vez, ¿eh?
18: Opción 2, Luisito, de esas no.
19: ¿Qué gira la ruleta con opción 2, Luisito?
0: 14-8, muy bien.
20: Luisito, muy buenos días. Yo pido la opción 1.
0: Muy bien, 14-9.
21: Opción 1, por favor, Luisito.
0: 14-10.
22: Opción 1, Luisito.
23: La 1,
0: perfecto. Saludarla. A ver.
23: Don Luisito, muy buenos días. Gusto en saludarla. La opción 1, por favor. Gusto en saludarla, don Luisito. Dios me lo bendiga.
0: Gracias, 14-11.
24: Luisito, por favor, la opción 1.
0: 14-12.
25: ¿Qué tal, don Luisito? Muchísimas gracias. El gusto es mío poder llegar hacia ti por este medio tan mágico, tan grandioso que es la radio. Muchas bendiciones, Luisito. Aquí estamos. A la orden.
0: Gracias. 14-11 vamos, ¿eh?
26: Luisito, la 1, por favor, gracias.
0: 14-12 ya, 14-12.
27: Opción 2, don Luisito.
0: 15-12. Uy, está reñido.
28: La 2, don Luisito, por favor.
0: 16-12.
29: Opción 2.
0: 17-12.
30: La 2, por favor, Luisito.
0: 18-12.
31: 1, Luisito.
32: Opción 2.
0: 19-12.
33: La 1, por favor, don Luisito.
0: 19-13.
34: Ya pase la 2, ya pase la 2.
0: A ver.
1: Opción 1.
0: 19-14. Quienes ya votaron ya no pueden volver a votar. Recuerde que es la regla de, de los revuelos.
2: Opción 2, don Luisito, para ir contentos.
0: Muy bien.
2: Para llegar hasta Uchul. Saludos y bendiciones.
0: Eso, papá, aplíquele mucho, mi querido Julio.
3: Opción 2.
0: Ahí está entonces.
4: Opción 2, Luisito, buen día.
0: No, pues ya se lo llevó el trono de México. Ya para qué le buscamos. Ya se lo llevó, ¿eh?
5: A dos, don Luisito.
0: Ya se lo llevó el trono de México. Ahora sí que arrasaron. Arrasaron.
7: Opción 2, don Luisito.
9: La opción 1, don Luisito, por favor.
10: Sin 1.
0: Muy bien, pues entonces decimos la palabra mágica que gire la ruleta.
11: La opción 2, Luisito, por favor.
0: Muy
11: que
0: bien.
11: Gire la ruleta con la 2.
0: Que gire la ruleta.
12: Yo giro la ruleta, cuate.
0: Eso, perfecto. Y decimos todos. De esas dos, Luisito, por favor. De esas dos, por favor.
13: Que gire la ruleta.

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13: Aquí estamos en la ruleta, 12 minutos y serán las 12 del mediodía. Gracias por acompañarnos y por estar con nosotros ya en este cierre del programa. Estamos emocionados y encantados de que esté con nosotros ya en este gran cierre fantástico y especial que compartimos con ustedes. Muchas gracias. Sí, señor. Vamos entonces. A la pregunta del día. Y vamos a hacer una dinámica, Padre Urix, con nuestros amigos ruleteros y ruleteras. Y nos podemos entonces listos, calixtos, con la pregunta del día para estar más emocionados. Vamos a hacer un ejercicio, pero aquí tiene que participar toda la familia, ¿eh? Un ejercicio bien bonito, bien divertido. Y nos ponemos en modo del rival más débil. Vamos a presentar esta canción que seguramente la ha escuchado. De los Pitufos, la la la la la la la la la la. Bueno, resulta que me tienen que mandar un audio tarareando esta canción, la la la la la la la la la la la, y que le dediquen un mensaje bonito a alguien especial. Puede ser su novio, su novia, su amigo, su amiga, su hijo, su hija, su papá, su abuelito. Así que vamos a ver, pero tienen que ser creativos, ¿eh? Aparte de tararear la canción de la la la la la la la la la la la, también tienen ustedes que mandarle un mensaje bonito a ese ser querido. Pero tienen que ser lo más creativos posibles, ¿eh? Así que vamos a ver. Ya Zuleyma ya está participando, venga.
14: La la la la la la la.
0: la la la la la la la la la la la la.
13: ¡Qué bonito! Pero les faltó el saludo. De decir algo bonito a un ser querido. Recuerden que la idea es que sean creativos, ¿eh? Así que vamos a ver. ¿Quién quiere participar? A ver, la la la la la la la la la la. A ver, échale.
5: La la la la la la la la la la la la la la la la la la la la la la la la la la la. Y le voy a decir a una de mi hermanita Verónica. Es muy, muy, muy feliz y muy bonita. Le mando esta frase.
13: ¡Qué bonito! Muy bien. Fantástico. A ver, merece un aplauso, ¿eh? A ver, continuamos.
0: La la la la la la la la la la la la la la la la la la la la la. Para el saludo para mi abuelita Cleme.
13: Eso, qué bonito. Venga.
5: La la la la la la la la la la la la la la la la la la la la la la. Los pitufos vamos ya, los pitufos vamos ya. Me dedico esa canción porque, bueno, me dedico a mi niño interior porque me recuerda cuando era niña y veía esas caricaturas.
13: ¡Ah, qué bonito! Muy bien, Mechita. Gracias por compartirlo, Mechita. ¿Le sigo escuchando?
5: La, la, la, la, la, la, la, la, la, la, la. Y un saludo para la familia Ruiz López.
13: Eso, muy bien. Le sigo escuchando.
5: La, la, la, la, la, la, la, la, la, la, la. La la la la la la la la. Luisito, quiero un saludo para mi papá querido que está trabajando en las cumbres de la Vida Real, por favor.
13: Con todo
5: cariño. Se llama Rubén. Gracias, Luisito.
13: Con todo cariño para don Rubén, con todo afecto. Buenos días.
5: La la la la la la la la la la la la la la la la la la la la la la la. Y un saludo para mi mamá que ya está trabajando.
13: ¡Ah, qué bonito! ¡Chambeadora! De esas mujeres quiere México.
5: La la la la la la la la la la la la la la la la la la la la la la. Esta canción es especial para mi tía.
13: ¡Qué bonito!
9: La la la la la la la la la la la. Un saludo para mi nietecito Gonzalo Santiago Méndez Osuna.
13: Ah, qué padre, Urix.
5: La la la la la la la la la la la la la la la la la la la la la la. Para mis nietos que son el amor de mi vida.
13: Ah, qué padrísimo, qué bonito. Y el último.
5: La la la la la la la la la la la la la la la la la la la la. Hola, un saludo para la Romina, por favor.
13: ¡Qué bonito! Gracias por participar. Vamos a la pausa y volvemos. Estamos ya en la recta final de la ruleta.
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1: 11 de la mañana, 56 minutos. Y vámonos con el último, pídela cantando. Antes de cerrar el programa, con el último, pídela cantando. ¿Qué dice mi querido Emma? Le escuchamos fuerte y claro con todo el cariño.
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3: Hola, hola.

0: Mecánico de Coraza con Chicapaná, los últimos cordiales porque ya nos vamos.
1: Muy buenas tardes, don Luisito. Por ahí, si pudiera usted pasar este saludo para la señora, la señorita, Guille, de parte de un admirador. Saludos.
0: Buen programa. Caray, qué bonito. Muchas gracias. Muchas gracias por habernos escuchado en la ruleta. Ya se nos acabó el tiempo. Ya se nos fue. Así cerramos el programa de hoy en la ruleta. Gracias por habernos escuchado y acompañado en este jueves. Mañana, recuerde, tenemos una cita a las 8 de la mañana. Mañana, clásicos de los 70s, 80s y 90s. Siga con su programa Radio Ya Salesísima. Carlita Gamboa y enhorabuena. Y como dice mi gente, vámonos. Y yo les digo una cosa. Buenos días, Chiapas. Hasta mañana, primero Dios.

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1: 12:03.
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1: 12:04.

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0: Hola, muy buenas tardes, es mediodía, es jueves de duetos y colaboraciones y ya estamos listos y con ustedes a través de Suprema Radio. Enhorabuena por eso, en este jueves 13 de agosto de 2026, 12:09, la invitación a que se queden con nosotros, que se sigan acompañando de Suprema Radio en el 95.3 de frecuencia modulada XHWM. Agradecemos y saludamos a quienes están pendientes vía internet, ya sea por Amazon Alexa, nuestra aplicación, nuestra página. Vamos a estar con ustedes hasta las 2:20 con este programa. Enhorabuena, duetos y colaboraciones. Y después nos vamos a acompañar en el espacio de Póstumas WM. Es la jornada que con mucho gusto y cariño tenemos para ustedes lo que nos corresponde a través de Suprema Radio. Soy su amiga Carly Bongambúa. Un placer como siempre. Hoy iniciamos con lo reciente de Sara Larson y Shakira, Eurosummer.
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0: Ya están en comunicación, desde ayer de hecho. Muchas gracias por anticipar peticiones musicales, amigos y amigas que forman parte del grupo tan bonito que ya conformamos a través de nuestro número de WhatsApp, que es el 9673-113069. Con mucho gusto, en unos minutos los vamos a complacer con sus peticiones musicales vía mensaje. Y también agradecemos a Brendita, que acabamos de recibir la llamada, nos dio la bienvenida en los primeros minutos del programa desde La Concordia. Muchas gracias, Brendita. Ya está en puerta el tema musical sugerido, Nota de Amor, con Wisin, Carlos Vives y Daddy Yankee. Antes de iniciar con los temas musicales que ustedes quieren disfrutar en esta tarde, agradecemos a nuestro patrocinador. 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Bienvenidos a Enhorabuena, jueves de duetos y colaboraciones. 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
1: 12:16.
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1: 12:19.
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Hola, hola, Carlita, feliz tarde de jueves, casi viernes. Y bueno, duetos y colaboraciones, jueves. Hoy te molesto con un dueto que se formó en el año 2004, pero solo duró 3 años, pues en el 2007 se separaron, me refiero a Lu y Por Besarte. Gracias, hermosa. Que tengas feliz tarde. Y lo mismo para todos tus radioescuchas.

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0: José con 25 saludos, Lubi hermosa, enhorabuena. Jueves de duetos y colaboraciones y te acabamos de complacer con Lu y el tema Por Besarte. Muchas gracias por la petición musical. Bonita tarde para ti, para mi tocayo. Abrazos de oso de regreso. Abrazos de oso, y nos causó simpatía el comentario de Arturito Corzo. Ya nos llamó desde Tuxtla Gutiérrez. Nos dice un abrazo de oso tuxtleco, que está algo delgado por el calor. 34 grados Celsius por allá, es un sauna. Nos dice saludos, Arturito. Compartimos tu mensaje. Nos escribió lo siguiente: gracias por tus buenos deseos. Y nos pide el tema de Miguel Bosé y Laura Pausini. Te amaré, dice parte de la letra, que será dedicada para mi linda, amada, hermosa, tierna, amorosa esposa, Rosy Rodríguez, que la amo y que es el amor de mi vida. Gracias, Dios la bendiga siempre. Y también lindos, amorosos saludos para Dieguito Arturo Jr., que lo quiero mucho, mucho. Gracias, están pendientes en el barrio de Mexicanos. Gracias por estar en sintonía, tanto en Tuxtla Gutiérrez, Arturito, aquí en San Cristóbal, en el barrio de Mexicanos, para Rosy, Rosy Rodríguez, y para Arturito Junior. A través de sus mensajes, compartimos el mensaje de Carmelita, que ya le estamos acompañando en el barrio de Guadalupe. Nos pide algo con Tina Turner y Eros Ramazzotti, Cosas de la Vida. Bendiciones y un abrazo. Gracias, Carmelita, por la propuesta musical. Abrazos, abrazos de oso, boleto y oso tuxtleco en esta tarde en el santuario. Amigos, Mine Martínez nos escribió escuchando el programa: ¿puedes pasar la canción de Pancho Barraza con Julio Preciado? Saludos para mi esposo Jera, para mi nieto Alex, que están con nosotros. Y la otra semana le toca a la hermana estar con nosotros. Qué gusto saber que están en familia, están pendientes del programa, disfrutando de las vacaciones de verano. Enhorabuena.
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6: 1231. 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

Qué bello tema de Laura Pausini y también de Miguel Bosé, Te Amaré. Saludos a Arturito y a Rosy, su esposa, a quien le dedicó el tema aquí. Nos está escuchando Rosita Rosy en el barrio de Mexicanos. A través de sus llamadas, muchas gracias a nuestro amigo Don Francisco Javier. Qué amable siempre, Don Francisco, que nos dice, parece que va a llover. El cielo se está nublando, él nos escucha en la zona de San Felipe. Tenemos una temperatura esta tarde en San Cristóbal de 22 grados Celsius. Y sí, se avecina la lluvia, lo notamos. Respecto a las nubes, hay pronóstico de lluvia para hoy y para esta semana. Tomen sus precauciones. Un abrazo de oso o de araña, como nos dice siempre también. De hormiga nos ha comentado al igual. Don Francisco Javier nos pidió algo para bailar. Vamos a buscar un dueto, colaboración con la Sonora Dinamita. Vía mensaje tenemos pendiente el mensaje, bueno, varios mensajes que nos faltan por compartir. Doña Vicky Urbina, saludos para ustedes en Avenida Insurgentes, en El Vivero. Espero que todo marche muy bien, que estén muy bien por allá. Nos pide Complacer con Río Roma, Yuridia, La Adictiva, Yo Te Prefiero a Ti. Con gusto. Tenemos muchas gracias por los buenos deseos, Araceli Nájera. Araceli Lina, espero estés bien. A Luz, y también le enviamos un abrazo a Doña Florecita en El Cerrillo, que nos pide con Marc Anthony y La India, Vivir lo Nuestro. Buen tema. Saludos, Doña Florecita. Bernardo nos pide pasar la melodía de Cristian Nodal y la banda MS. Gracias, bonito día igualmente, Bernardo, en el grupo que está muy activo. Saludos, amigos. Lupita Guillén, un beso y un abrazo. Saludos, gracias por estar en sintonía. Cristóbal también, te agradecemos mucho estar pendiente. Adolfo, excelente tarde. Saludos a través del grupo para Brendita. Brendita está activa, además de que ya nos llamó en el inicio del programa. Tenemos un saludo muy especial, vamos a revisarlo. Sí, se trata de un saludo, escriben, y una felicitación para mi mami Amalia, ya que el día de mañana estará cumpliendo un año más de vida, con la bendición de Dios, esperando que se la pase bien, ya que no se encontrará en la ciudad, pero esperamos que se la pase bien de parte de sus hijos, de sus nietos. Con todo gusto, Lourdes. Un beso y un abrazo para nuestra amiguita Amalia. Gracias, Amalia, que siempre está pendiente del programa y la acompañamos. Que disfruta mucho del cumpleaños. Mañana será su cumpleaños. Estará fuera de la ciudad y no dudamos que va a disfrutarlo. Y sobre todo, con el cariño a la distancia, pero siempre el cariño presente de sus hijos, de sus nietos y de sus amigos. De enhorabuena, enhorabuena por el cumpleaños. Con 41, enhorabuena

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1: 12:46.
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1: 12:48.
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regresamos. Saludos para la cumpleañera de mañana. Saludos para Amalia, que estuvo pendiente de las palabras y buenos deseos de su hija Lourdes, que acabamos de compartir. Y de parte de enhorabuena, qué gusto. Reiteramos el abrazo para ti, Amalia. A través del grupo, muchas gracias a mi tocayo, Carlitos Méndez, donde quiera que esté, nos esté escuchando en sus actividades de trabajo en algún punto de la ciudad, en San Cristóbal de las Casas. Saludos, tocayo, ánimo y éxito este jueves. También agradecemos enormemente a Rosy Ballinas, hermosas, saludos. Te acompañamos previo a que inicies las actividades laborales. En casita escuchándonos, abrazos para ella. También un gran abrazo para Mafer Linda, Mafer Mazariegos, siempre atenta, siempre pendiente y también en interacción a través del grupo. Mafer, espero que estés bien este jueves. Con mucho gusto consideramos sus peticiones musicales. Precisamente vamos a la música.

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4: 12:54.
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4: 12:56.
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4: 12:58.
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7: 1:03.
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7: 1:06.
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Estamos de regreso en Horabuena, jueves de duetos y colaboraciones. Ya tenemos la siguiente colaboración. Saludos para Mine Martínez. Te vamos a complacer con Pancho Barraza y Julio Preciado. Espero que disfrutes el tema Quiéreme Como Soy. Saludos para Ricardo, que nos indicó, muchas gracias, está pendiente del programa y va rumbo a Guadalajara, Jalisco. Saludos para él, que ayer estuvo aquí en San Cristóbal disfrutando de la ciudad y además nos pide el saludo especial para su mami, con todo el amor y el agradecimiento de estar siempre presente y con él, doña Hermila Cabrera Gómez de la Cruz. Saludos para ella, también nos escucha en Guadalajara, Jalisco. Saludos para quienes están pendientes de Suprema Radio vía Internet, varias posibilidades, Amazon Alexa, la aplicación, nuestra página, son algunas de las posibilidades. Saludos, Jesús Franco nos escribió, bendiciones de regreso, gracias por lo que nos escribes, tus buenos deseos. Ya escuchando a todo volumen el programa, duetos y colaboraciones, éxito en el trabajo, nos está escuchando en el espacio de trabajo. También saludos y muchas gracias para mi tocayo, ya nos llamó Carlitos Méndez desde la zona de Tlaxcala, allá nos escucha también, él nos indica, parece que va a llover, el cielo se está nublando en esa zona, la temperatura en San Cristóbal de las Casas, vamos a actualizar la temperatura, tenemos 21 grados Celsius.

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2: 1:12.
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3: 1:14.
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Es la 1:15. Mire, Martínez, gracias por el nuevo mensaje. Nos escribió, gracias por pasar la canción. Mi nieto está pendiente. Saludos para el pequeño que está con sus abuelitos. Alex, saludos para ti. Bonita tarde de jueves. Sigue disfrutando de las vacaciones de verano. Aún restan un poco más de un par de semanas. Disfruta mucho. Saludos también para tu abuelito Jera. De parte de tu abuelita Mine. Y de parte de este programa. Te deseamos lo mejor siempre. Qué gusto poderlos acompañar, familia, allá en el santuario. En sus mensajes que aún no hemos compartido, llegó. Buena tarde, Carlita. Aquí estamos en el taller, escuchando tu bonito programa. Por favor, saluda a mi familia, a mi amigo Humber, en el taller Santa María, y para todos los amigos de la rama automotriz. Somos 1000% Pigua. Que tengas una excelente tarde, Carlita. Así es, qué gusto acompañarlos, amigos, en todos los espacios de trabajo, como bien lo han indicado, a través del mensaje, en los talleres, en las oficinas también. Saludos para ustedes, éxito y ánimo. En las calles, es el caso de Carlitos Méndez, que le toca la jornada de trabajo. Muy contento, siempre muy activo y responsable en las calles de San Cristóbal en su vehículo. Saludos. A través de mensaje tenemos, hola Carlita, ¿podrías pasar una canción de Juan Luis Guerra y Miguel Bosé? Se llama Creo en Ti, que escuchamos en Las Delicias, es la familia Bautista López. Alecita nos hizo llegar, ¿me podrías complacer con la canción Tiroteo de Rao Alejandro y Paul? Un saludo a la distancia. Saludos, Alecita. ¿Qué más llegó? Leemos, hola, muy buena tarde. ¿Puedes pasar una canción de Marco Flores y La Jerez? Ilusión 98, soy Elisa. Que tengas una excelente tarde desde Tila. Nos escribe, abrazos para ti, Elisa.

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1: 1:22.
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1: 1:24.
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la buena te vamos a complacer con el tema llorar de Jesse Joy, Mario Dom. En breve te complacemos y deseamos que ya estés casi lista. Te deseamos todo lo mejor en tus actividades de trabajo de esta tarde. Están por iniciar, casi concluyendo el programa. Ella se va al trabajo. Te deseamos lo mejor para Rosby. Vía mensaje, gracias por las bendiciones y buenos deseos. Un abrazo fuerte de regreso para Rigo, que nos está escuchando en el negocio en San Ramón. Nos pide saludar a su mami Adelina, a su hijo Alex, los amigos Leo y Oscar de parte de Rigo. Complacer con Pimpinela, nos indica en su mensaje. Nos escribieron, Gerardo, saludos para ti. Escuché el saludo de mi esposa Carmelita y mi nieto Alex, muchas gracias, siempre te escuchamos acá en el santuario. Qué gusto saber, Gerardo, que se trata de ti. Saludos, saludos a toda la familia que está pendiente de nosotros, de Enhorabuena y de Suprema Radio en el santuario. Sigan disfrutando de esta tarde juntos. Normita Hernández escribió, me puedes complacer con la melodía con Pilar Montenegro, Prisionera. Excelente jueves, Carlita. Igualmente para ti, Norma Hernández.

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3: 1:30.
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13: Hoy falleció el señor Fernando Fidadelfo Liébano Sánchez. 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Las condolencias se reciben en prolongación Benito Juárez, número 48, barrio de San Diego. Descanse en paz el señor Fernando Fidadelfo Liébano Sánchez. Respetuosamente, Funerales y Velatorio San Cristóbal, oficina, calle Diego de Mazariegos, número 63, barrio de la Merced, Velatorio, diagonal, Hermanos Paniagua, número 1, barrio de San Ramón, Mausoleo, calle Río Grijalva, número 9, barrio de Fátima, teléfonos 967-678-4018 y 967-674-5710.
14: 1:34.
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Regresamos, enhorabuena, ya está en puerta. Saludos para quien nos solicitó. Así o más, de María José Espinoza Paz. Vamos a disfrutar ese tema musical. Saludos y gracias a Osvaldo, que nos llamó desde Villaflores. Qué alegría recibir tu llamada, Osvaldo. Sabemos que siempre estás pendiente. Yo tenía mucho rato que no teníamos el privilegio de saludarte a través de nuestra línea directa. Muchas gracias por hacerlo. Nos está escuchando en el negocio y además nos compartió su intención de visitar San Cristóbal pronto. Con gusto, aquí te damos el tour y también para que puedas conocer Suprema Radio. Saludos para Osvaldo. Que siga mejorando la situación de salud, Osvaldo. Un abrazo grande, grande para él en Villaflores. Nos escuchan también buenos amigos, don Alfredito Cano en el centro de Villaflores, en Benito Juárez. También agradecemos a don Pedrito Acero y a su esposa. Y vamos a identificar dónde más nos escuchan. Ayer nos enviaron mensaje desde la colonia Ignacio Zaragoza, municipio de Villaflores. Ya encontramos el mensaje. Saludos para la familia de la Cruz García, siempre pendientes, y a V. Gracias a quienes como Osvaldo nos sintonizan desde Villaflores.

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3: 1:44.
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1: 1:46.
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0: Carlita chula, buenas tardes, buenas tardes. Aquí todos los días me haces el día tan feliz. Hasta las 2:30 que termina la noticia, ya apago mi radito, pero estoy feliz, Carlita. Bendiciones, cuídate mucho.
1: Un abrazo, doña Rosalinda hermosa, cuídese mucho, por favor. Gracias, gracias por la nota de voz y qué gusto saber que se la pasa muy feliz. Nosotros felices de que así sea, que así continúe. A través de los mensajes agradecemos a Luis Cosío, gracias también por tu comentario. Está al tanto del programa y nos dice gracias por la canción, ha sido más de Paz y La Josa. Con gusto. Vamos uno a uno con los temas. ¿Qué más quisiéramos? Que poder programar todos. Tenemos una lista de peticiones bastante amplia. Gracias por las sugerencias. De hecho, continuamos con la música. Marc Anthony, La India, Vivir lo Nuestro.

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3: 1:54.
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3: 1:56.
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1:57. Ya tenemos listo el tema de tiroteo de Mark Seguí y Paul Grange. Saludos, Alecita, te vamos a complacer antes. Enviamos saludos y agradecemos el mensaje de la familia Matus Fabiel. Nos escribieron: hola, buena tarde. Saludos desde Cintalapa. Bendiciones, bendiciones de regreso. Un gusto acompañarlos.

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2: 2-3.
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2: 2-5.
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2:05, estamos de regreso. Enhorabuena por Suprema Radio. Agradecemos a Carlitos Méndez, que nos indica que por la zona norte, él se encuentra en esa zona, llueve fuerte. Aquí en el centro comienza la lluvia, tomen sus precauciones. Temperatura en San Cristóbal, centro de la ciudad, 21 grados Celsius. Vía mensaje, saludos y muchas gracias. Evita Salazar, gracias por tus buenos deseos, por dejarte acompañar de enhorabuena en este jueves. Bonita tarde para ti y para tu familia. Tenemos la siguiente invitación antes de complacerlos. ¿Quieres abrir nuevas oportunidades para tu futuro? 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Cristian Nodal, la banda MS, La Sinvergüenza.

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2:15, creo en ti. Qué buen tema de Juan Luis Guerra y Miguel Bosé. Saludos, doña Florecita, quien nos solicitó el tema musical. Vamos a programar también algo cerrando el programa con José José Río Roma, Lágrimas. Saludos, Osvaldo. Y una disculpa a quienes no vamos a poder complacer por cuestiones de tiempo. Se nos quedaron varios temas. Gracias por las propuestas, muy variadas. Gracias, grandes voces que escuchamos a través del programa en este jueves 13 de agosto de 2026. Mañana en la dinámica musical tendremos viernes de enhorabuena con ellos. Estaremos disfrutando las voces de ellos. Saludos, Rosby, que te vaya muy bien en las actividades de trabajo, con mucha precaución con la lluvia. A quienes llegan a casita, buen provecho, a disfrutar de los alimentos. Quédense a través de nuestra frecuencia 95.3 de frecuencia modulada XHWM. En unos minutos vamos a llevar para ustedes Póstumas WM y después vendrá el espacio de Suprema Noticias con Saskia Hernández y Alicia Pérez y todo el equipo informativo. 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

0: Hola, buena tarde. Gracias por continuar en sintonía de Suprema Radio en el 95.3 de frecuencia modulada XHWM. Estamos listos para llevar a ustedes Póstumas WM. Con motivo de los 40 días del fallecimiento de la señora Esperanza Cristina Velasco Urbina, se invita a familiares y amigos al novenario de rezos por el descanso de su alma del 12 al 20 de agosto a las 6:30 de la tarde en calle Jesús Martínez Rojas, número 3A, barrio de Guadalupe. La misa de Requiem será el 20 de agosto a las 5:30 de la tarde en el templo de Guadalupe. Por su asistencia, sinceros agradecimientos, hijos políticos, nietos y bisnietos. Su apesarada madre, señora Petra del Socorro Ballinas Ramos, abuelita, señora Cándida Ramos Álvarez, familias Gómez Ballinas, Ballinas Ramos y Ballinas Díaz, agradecen al personal de Protección Civil Municipal, Estatal, brigadas de rescatistas, voluntarios y a todas las personas que los acompañaron y brindaron las muestras de cariño con motivo del fallecimiento del joven Ezequiel Vladimir Gómez Ballinas. Al mismo tiempo invitan al novenario de misas y rezos por el descanso de su alma del 11 al 19 de agosto, las misas a las 7:15 de la mañana en el templo de San Francisco, los rezos a las 6:30 de la tarde en calle Álvaro Obregón, número 27A, barrio de San Antonio. La misa de Requiem será el 19 de agosto a las 7 de la noche en el templo de San Antonio. Por su asistencia, sinceros agradecimientos. Su apesarada esposa, hijos, nietos, hermanos y demás familiares agradecen a quienes los acompañaron durante la enfermedad y fallecimiento del señor Artemio Enrique Aguilar Moreno. Al mismo tiempo invitan al novenario de misas y rezos por el descanso de su alma del 11 al 19 de agosto, las misas a las 7:15 de la mañana en el templo de San Francisco, los rezos a las 6:30 de la tarde en la capilla anexo al templo de Santa Lucía. El rezo del 19 de agosto será a las 6 de la tarde en punto. La misa de Requiem será el 19 de agosto a las 7 de la noche en el templo de Santa Lucía. Por su asistencia, sinceros agradecimientos. Finalmente, para este espacio con motivo del primer aniversario del fallecimiento del señor Julio César Ortega López, se invita a familiares y amigos al novenario de misas y rezos por el descanso de su alma del 11 al 19 de agosto, las misas a las 7:15 de la mañana en el templo de San Francisco, los rezos a las 4:30 de la tarde en calle Valentín Gómez Farías, número 16, barrio de San Diego. La misa de Requiem será el 19 de agosto a las 7 de la mañana en el templo de San Francisco. Por su asistencia, sinceros agradecimientos, su apesarada esposa, hijos, nietos y demás familiares.
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4: ¿Qué tal? ¿Qué tal? Muy buenas tardes, bienvenidas, bienvenidos al espacio de noticias de la tarde de este jueves 13 de agosto. Estamos en vivo desde Crescencio Rosas número 12 en San Cristóbal de las Casas, Chiapas, México. En este día, en esta tarde, cuando tenemos una lluvia en San Cristóbal de las Casas desde hace ya varios minutos, que tenemos esta lluvia en algunas partes de San Cristóbal de las Casas. Como siempre, la recomendación para que maneje con mucho cuidado, con mucha precaución, respetando al peatón, respetando también los límites de velocidad. Es más complicado maniobrar cuando tenemos asfalto mojado, así que, como siempre, esta recomendación: maneje con mucha precaución. En esta tarde también saludo a Alicia Pérez, quien estará con nosotros en controles técnicos y también apoyándonos, escuchando al público de Suprema Radio a través del 967-6780640. Alicia, muy buenas tardes.
5: Excelente tarde para ti, Saskia, para

0: La gente, y efectivamente les recordamos, es la extensión 106 para que ustedes se reporten directamente a cabina. Ya estamos listos para escuchar sus mensajes, sus inquietudes en la tarde de este jueves, que como bien lo decía Saskia, extreme precauciones porque está lloviendo aquí en el centro histórico de la ciudad.
1: Así es, y continúa la lluvia, así que tome mucho cuidado, tome precauciones si va a salir, si va a regresar a casita, hágalo con mucho cuidado. Vamos con la información.
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1: Esta tarde, en cuanto a la información que tenemos para usted, explota una lata de gas para soldar, dejando a dos personas lesionadas, esto en la zona de la isla. Vamos a tenerle la información con nuestro compañero Roberto López. También allá en Teopisca presentan arco elaborado con semillas. Vamos a tenerle la información, la entrevista que logró nuestro compañero Manuel Martínez. Y también vamos a tener información desde Tapachula, porque migrantes estarían preparando una nueva caravana desde este punto, desde Tapachula, y sería tentativamente para el 20 de agosto. De esto y mucho más le informamos si se queda con nosotras.
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1: 2:38, 2:38, vamos con la información que tenemos para usted. Vamos a iniciar con datos de Edgar Clemente desde Tapachula, quien nos indica que migrantes varados en la frontera con Guatemala confirmaron que saldrán en caravana el próximo jueves 20 de agosto en busca de avanzar a otras regiones de México donde puedan seguir sus trámites migratorios y encontrar empleo. Los extranjeros llevan semanas organizándose a través de redes sociales y grupos de WhatsApp, donde se coordinan para partir de Tapachula, la principal ciudad de la región. De acuerdo con estimaciones extraoficiales, hay más de 500 personas registradas que podrían integrarse al contingente. La salida será a las 17 horas del jueves 20 de agosto desde el Parque Bicentenario de Tapachula. Se recomienda llegar con anticipación al punto de reunión para estar listos a la hora de la salida, dice un mensaje difundido a través de las plataformas de comunicación. Esta sería la cuarta caravana migrante que intentará salir del sur de México. La primera lo hizo en marzo, la segunda en abril y la tercera en julio pasado. Las tres fueron desintegradas, hay que recordar, entre Chiapas y Oaxaca, por el Instituto Nacional de Migración. Según el Centro de Dignificación Humana, AC, en la frontera sur hay más de 60,000 extranjeros varados que llevan meses realizando trámites sin respuesta ante la Comisión Mexicana de Ayuda a Refugiados. Además, que no encuentran trabajo y las pocas opciones que tienen es la informalidad con ingresos precarios. Los propios migrantes sostienen que no buscan el sueño americano, sino llegar a ciudades dentro del centro y norte de México, donde puedan encontrar mejores condiciones de vida y seguir con los papeleos ante la Comar. Indican que hay lentitud en estos trámites y por eso, ante la desesperación de las familias, están pensando en partir, en buscar nuevas oportunidades, nuevos horizontes, aunque sea en México, dicen, ya no, ni siquiera quieren llegar, ya ni siquiera quieren llegar a Estados Unidos, aunque sea en México, y van a partir para el 20 de agosto. Para ese día está programada la salida. Vamos con información, regresamos a San Cristóbal y vamos con información que nos tiene nuestro compañero Roberto López acerca de una explosión. Fue una explosión de una lata de gas para soldar, dejando a dos personas lesionadas en la zona de la isla. Hubo movilización de los cuerpos de emergencia. Estuvieron alertando acerca de esta situación que se vivió en la isla. El reporte en esta tarde lo tiene nuestro compañero Roberto López.
5: La mañana de este jueves, tras un reporte, elementos de las diferentes dependencias de emergencia se acudieron a un domicilio en la colonia La Isla, donde les informaban de la explosión de gas por acumulación. Fueron los primeros reportes, también indicaban de dos personas lesionadas en ese lugar, sobre la calle José María Velasco, en la misma colonia. Sobre esto, bomberos de San Cristóbal, quienes fueron los primeros respondientes y quienes también estabilizaron a los lesionados, nos dicen que esta estación de bomberos, adherida al Instituto de Bomberos del Estado de Chiapas, atendió el reporte de una explosión de una lata para soplete de butano propano registrada en la calle Doctor Manuel Velasco, del barrio de San Ramón. De acuerdo con la información recabada en el lugar, las personas se encontraban realizando trabajos de plomería cuando ocurrió el incidente. Como resultado, dos personas resultaron lesionadas con quemaduras, quienes recibieron atención prehospitalaria por parte de paramédicos de bomberos y posteriormente fueron trasladados a un hospital para recibir atención médica. El personal operativo realizó la verificación y aseguramiento del área, descartando riesgos adicionales. Para Suprema Noticias, Roberto López.
1: Ahí la información con Roberto López acerca de esta lata que explotó, una lata de gas para soldar, y que ya escuchábamos dejó a dos personas lesionadas en la zona de la isla. Por eso tuvimos movilización hace algunas horas hacia esta zona para atender la emergencia, y también recalcar, aprovechando la información, que es fundamental que como automovilistas estén al pendiente de lo que sucede a nuestro alrededor. Al escuchar estas sirenas de los cuerpos de emergencia, fundamental brindar el paso correspondiente, porque entendemos y varias personas nos han comentado que hay preocupación ante el tránsito bastante pesado que tenemos en la ciudad en distintos puntos, no solamente en el centro, también en la zona norte, en la zona sur. Hay algunas obras también que se están realizando, en fin, que hay una serie de vialidades que tienen complicaciones para la circulación, y ya si nosotros vamos bastante lento, imagínense los cuerpos de emergencia, cuánto tardan en llegar a estos puntos para la atención. Hay que brindar siempre el paso cuando escuchemos las sirenas, ya sea una patrulla, una ambulancia, hay que brindar el paso correspondiente. Hoy se tuvo esta situación que fue atendida, pero sí queremos destacar esta parte que es fundamental como ciudadanía también dar el paso correspondiente, porque sí se está complicando bastante el tránsito vehicular en San Cristóbal de las Casas. Y nos vamos hasta otro punto de Chiapas. También mucho cuidado con estos fraudes masivos. Esta semana se reportaba la detención de una persona que no había entregado las tandas correspondientes, es decir, había defraudado a algunas personas a través de tandas. En este caso, tiene que ver también con una falsa organización benéfica. Por eso a veces hay desconfianza. Por eso desconfiamos de ciertos llamados que se hacen en ocasiones para colaborar, porque no falta el vival que se aproveche de las personas de buen corazón, que aprovechen estas aportaciones que presuntamente se estarían haciendo para ayudar y sin embargo resultó en un fraude masivo. Bueno, pues le platicamos que un fraude masivo desencadenó una serie de manifestaciones y denuncias formales ante la Fiscalía General del Estado de Chiapas, en donde 400 personas fueron víctimas de una falsa organización benéfica. Humberto N. fue detenido y ahora también vinculado a proceso tras ser identificado como presunto responsable del robo de más de 7 millones de pesos. De acuerdo a declaraciones del fiscal general de Chiapas, Jorge Luis Llave Navarca, el indiciado ofrecía la construcción de viviendas y pozos profundos y solicitaba cantidades de 50 mil, 100 mil y hasta 150 mil pesos a sus víctimas, sin realizar ningún trabajo. Humberto N., señaló el fiscal, se hacía pasar por constructor y solo por ayuda, era la supuesta empresa que operaba y con la cual defraudó a poco más de 400 personas desde el 2023 a la fecha. Humberto N., además de haber sido vinculado a proceso, también enfrenta prisión preventiva justificada con la finalidad de evitar que pueda escapar del peso de la ley, sobre todo sabiendo que defraudó a estas familias y que cuenta con al menos 7 millones de pesos con los que podría escapar. Y por eso cuenta ya con esta prisión preventiva para evitar que enfrente la ley, para evitar que huya de nuestro país. Así que es la información que dio a conocer el fiscal Jorge Luis Llave Navarca. Mucho cuidado, insistimos, con este tipo de situaciones en donde no faltan los aprovechados, que bueno, en este caso imagínese, 7 millones de pesos y más de 400 personas defraudadas. Cambiamos de tema y vamos rápidamente hasta Teopisca con datos más amables, con notas más amables, porque allá está la Feria de San Agustín, allá en Teopisca, y nuestro compañero Manuel Martínez nos tiene información acerca de un arco que está engalanando pues esta feria y que tiene un valor específicamente artesanal. Nos dice Manuel Martínez que por tercer año un arco elaborado de manera artesanal con más de 60 tipos de semillas de la región fue colocado en la entrada del Templo de San Agustín en el marco del anuncio de la Feria Tradicional Teopisca 2026. Es en honor a San Agustín, un atractivo más que dará la bienvenida a las personas que acudirán a la fiesta principal del pueblo, una obra que lucirá durante la fiesta patronal. El arco, que presenta imágenes religiosas de los principales barrios de la ciudad, es una obra de arte realizada en el municipio, informó el Comité Católico de la Feria de San Agustín, que preside la contadora Mónica Guadalupe Pérez Álvarez, quien señaló que en esta ocasión el arco fue ampliado con dos nuevas imágenes, que en este caso son los arcángeles San Miguel y San Rafael. La idea de elaborar el arco fue del patronato y concretada con los hermanos Carmen y Julio Sánchez Molina, con el objetivo de que su señor padre también trabajara, que bueno, tuvo un apoyo fundamental, él es de oficio carpintero. De esta manera, los cuadros del arco fueron trasladados la mañana de hoy con música, cohetes y parachicos de el barrio Zaragoza al Templo de San Agustín. Esta es la información que logró Manuel Martínez.
6: Julio César Sánchez Molina.
7: Mi nombre es Mónica Guadalupe Pérez Álvarez, soy la presidenta del Comité Católico del anuncio de la fiesta de San Agustín de Hipona.
8: Julio Sánchez Pérez.
9: Carmen Sánchez Molina.
10: Buenos días, soy la tesorera del Comité Católico.
11: Doña Lupita, ¿cuántos años de realizar este arco singular con semillas de la región?
7: Hace 5 años empezamos con esta idea de lo del arco de semillas, aunque no se ha hecho consecutivamente. Hace 2 años retomamos lo del arco y ahorita estamos haciendo otras dos partes del arco para lo del anuncio de la fiesta de San Agustín.
11: ¿Cuántos días trabajan para elaborar el arco?
7: Pues en este año iniciamos desde el mes de mayo a pegar las semillas, porque es pegar una por una cada semilla que lleva los retablos y estamos trabajando desde el mes de mayo en esto.
11: Julio, ¿cómo nace la idea de elaborar este arco con semillas?
9: Primero que nada, nace por la invitación que nos hace el patronato del anunciante. Seguido empezamos a analizar cómo íbamos a poner las semillas, buscándoles forma, colores, y de esa forma se fue dando se fueron dando las imágenes, prestándose también para realizar este cuadro, retablo que se estuvo haciendo. Todo en base a las formas y colores de las semillas.
11: ¿Alrededor de cuántas semillas se utilizan para elaborar el arco?
9: Ahorita llevamos la cantidad de 68 semillas. ¿Sí?
11: ¿Cómo qué tipo de semilla?
9: Lleva semilla de guanacaste, semilla de cilantro, frijol blanco, frijol negro, frijol bayo, frijol rojo, de tierra y de guía y higuería. Lleva mostaza, cachiote, lleva ajonjolí, chía, bueno, el chía es la que lleva más, de arroz. Lenteja.
11: Carmen, es un trabajo artesanal. ¿Qué imágenes son las que elaboran?
6: Las imágenes está la Virgen de Lourdes, San Isidro. Ahorita las nuevas imágenes que se hicieron está San Miguel y San Rafael. Son las nuevas imágenes que van a ir a los lados, se incorporaron este año, que son las Dos Ángeles.
9: Lleva mucho tiempo en ir pegando, porque hay partes que se pega de semillita por semillita, a veces por puñitos, pero la mayoría es semilla por semilla.
11: ¿En esta ocasión qué tiempo les llevó armar, elaborar?
9: Los dos cuadros nos llevó 4 meses y medio.
11: ¿Y a qué hora trabajaban? ¿Las tardes o qué hora?
9: Las tardes de 3:30, 4 de la tarde a 6, 7.
11: ¿Y cuánta gente participó? ¿Cuántas personas, cuántas gente participaron?
9: Alrededor de 15, 20.
12: El arco más que nada lo hacemos con mucho cariño, con mucha devoción hacia San Agustín. Y pues las imágenes que están representadas son parte del municipio, de todos los barrios del municipio de la calle de Olímpico.
1: Pues ahí está la información acerca de este arco elaborado con semillas, un trabajo artesanal. Si usted se da una vuelta allá a esta feria tradicional de Teopisca, si va al templo de San Agustín, se va a encontrar con este arco elaborado con semillas. Y bueno, ya escuchábamos la información de nuestro compañero Manuel Martínez acerca de esta bonita labor, una labor familiar, una labor artesanal, como parte de las tradiciones que tienen allá en Teopisca. Información de Manuel Martínez. Vamos al primer corte, regresamos con más información.
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1: 2:56 p.m, 2:56, y recientemente se habló de nueva cuenta de este conflicto territorial entre Oaxaca y Chiapas. Bueno, pues lo que se sabe hasta ahora es que los gobiernos de Oaxaca y Chiapas volvieron a firmar una tregua para distensionar sus límites territoriales en la selva de los Chimalapas hasta que se aclare la sentencia que emitió la Suprema Corte de Justicia de la Nación, acordando que la Guardia Nacional resguarde la zona de conflicto para evitar invasiones. El secretario de Gobierno, Jesús Romero López, dejó claro que ya no está en discusión la territorialidad ni la posesión de la zona, que está plenamente definida que pertenece a Oaxaca. Lo que se está en espera es aclarar los alcances de estos límites. Indicó que durante muchos años la falta de una línea territorial clara causó que algunos abusaran, principalmente ganaderos y caciques, que apoyados por algunos malos gobiernos, invadieron y se apoderaron a la mala de parte del territorio de Oaxaca, por lo que se tuvo que interponer una demanda para debatir la territorialidad, definiendo qué líneas pertenecían a Oaxaca y cuáles otras a Chiapas. Detalló que después de una larga lucha, la Corte intervino, pero en la cartografía hubo errores que han causado una nueva rebatinga. El error está en las coordenadas que quedaron plasmadas en la resolución. Pues ya se está corrigiendo, dijo, por parte de la buena voluntad que hay en los ministros de la Suprema Corte. Romero López dijo que aprovechando la buena relación que hay entre los gobernadores Salomón Jara y Eduardo Ramírez, se creó una comisión revisora y de seguimiento del caso que ya acudió a Oaxaca y a la zona de conflicto, lo que ha bajado pues un poco la presión y distensionado el conflicto. Precisó que derivado de esta comisión revisora se definieron acuerdos, y uno de ellos es que mientras ocurre la aclaración que haga la Suprema Corte, la Guardia Nacional va a realizar patrullajes y resguardará la zona en disputa para evitar incursiones ajenas o más invasiones, ya que hay grupos que buscan aprovechar la circunstancia para generar violencia y confrontación en la zona. Así que por lo pronto dan a conocer que ya hay algunos acuerdos. Vamos a ver cuánto duran, ojalá que sea algo ya formal, porque así ha sido a lo largo de la historia. Llegan a un acuerdo, se rompe el acuerdo, continúa la tensión, pero de nueva cuenta dicen Oaxaca y Chiapas acuerda tregua en Chimalapas, mientras la Suprema Corte de Justicia de la Nación aclara los límites territoriales. Vamos al siguiente corte, regresamos con más información.
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23: El Templo de Guadalupe fue catalogado en 1985 dentro del decreto de zona de monumentos históricos de la ciudad Las Casas. La educación, antes de 1907, estaba en manos del clero. Hasta ese año se fundaron algunas escuelas municipales, las cuales pasaron a corresponder al gobierno del estado. En el año de 1919 o 1920, en ese caso, están las dos escuelas que funcionan en el barrio de Guadalupe. La 28 de agosto, más bien conocida como la Escuela de las Delicias, y la 20 de noviembre, que estuvo funcionando en diferentes casas particulares rentadas por el gobierno del estado, hasta la construcción del edificio que hoy alberga dicha institución. La calle que conecta el barrio con el centro es el Andador Guadalupano. Desde la Iglesia de Guadalupe se ve toda la ciudad. Cuenta con campanarios gemelos y está pintada de blanco con adornos de color naranja, junto a la escalera, los árboles. Durante los festivales y las celebraciones religiosas, se colocan banderas y banderines en la puerta principal. La iglesia se encuentra en una plaza arbolada.
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1: De la tarde con 4 minutos, 3:04, continúa la lluvia en el centro de San Cristóbal de las Casas tome sus precauciones, sobre todo porque hay lugares donde usualmente sabemos que se producen estos encharcamientos. Hay espacios, hay calles que sabemos invariablemente se convierten en un problema con la lluvia. Sobre todo ahora que tuvimos un periodo de intensa lluvia, pues se generan estos problemas. Y Miguel García tiene el reporte acerca de una vialidad que de hecho ya está cerrada para que tome precauciones.
0: Saskia, ¿qué tal? Un gusto saludarte. Muy buena tarde. Para comentarte que eviten pasar en la zona de la prolongación Insurgentes, también en el bulevar Juan Sabines, ya que está cerrada la entrada o acceso a la avenida Insurgentes a la altura de la ADO. Ahí está cerrado, ya hay presencia de tránsito municipal, nada más que el tráfico está exagerado en la zona del bulevar Juan Sabines, prolongación Insurgentes, avenida Crescencio Rosas, también en la avenida Ignacio Allende. Eviten pasar por esta zona, Saskia. Que tengan muy buen provecho, buena tarde.
1: Ahí está el reporte de Miguel García con respecto a esta vialidad cerrada. Es en Insurgentes, frente a la terminal de la OCC, la terminal de la Cristóbal Colón, como usted la conozca. Ahí tenemos este problema con encharcamientos constantes. Y esto hay que decirlo también de manera preventiva, porque ha habido algunos automovilistas que se aventuran a cruzar el encharcamiento y no termina bien. Por eso, ante la imprudencia que a veces se da o la desesperación, entendemos que a veces hay circunstancias que nos orillan a decir, pues sí paso, sí llego, sí alcanzo, y pues resulta que siempre no. Entonces, ante esta situación, de manera preventiva, pues se ha cerrado a la circulación. Nos decía Miguel que ya hay presencia de tránsito municipal para evitar que los automovilistas tomen esta vialidad, y así estamos evitando algunos incidentes. Es frente a la terminal de la OCC o la terminal de la Cristóbal Colón. Ahí está este cierre a la circulación, y maneje con mucha paciencia, porque también ante este cierre entendemos que se satura efectivamente Crescencio Rosas y otras vialidades cercanas. Le pedimos también que vaya con mucho cuidado, muy atento, porque se generan a veces algunos incidentes ante la desesperación de los automovilistas que quieren llegar a su destino. Le pedimos paciencia, le pedimos precaución para que no compliquemos más las cosas. Y bueno, cambiamos de tema. La Comisión Sexta Zapatista publicó la cartelera del semillero Las Artes Bajo Acoso, que se realizará del 18 al 21 de agosto en el CIDESI Unitierra en San Cristóbal, que contempla danza, cine y teatro. La cartelera artística iniciará el 18 de agosto a las 6 de la tarde con un programa de danza en el que participarán bailarines como Hugo Molina, Susana Ponce y Argelia Guerrero. La Comisión Sexta también tendrá una presentación para el 19 de agosto. A la misma hora se tienen invitados enfocados en el cine, como la actriz Dolores Heredia, nominada a los premios Ariel, así como la directora Natalia Beristein, quien realizó la película Los Adioses, que aborda la vida de la escritora chiapaneca Rosario Castellanos. Los días 20 y 21 de agosto, desde la 1 de la tarde, se presentará la obra El Común y El Día Después, en la que participarán jóvenes de teatro, teatristas, zapatistas, indica el comunicado que dieron a conocer. Es información de Jofiel Domínguez para Cuarto Poder. Vamos al siguiente corte, regresamos con más información.
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1: Tres de la tarde con 12 minutos, 3:12, vamos con una invitación que nos hacen llegar el Medio Maratón Internacional San Ramón, en este caso 2027, es decir, lo que se va a vivir en un año exactamente. El Medio Maratón Internacional San Ramón 2027 busca corazones que se sumen a la organización de este gran evento. Por eso te invitamos a tejer sueños y esperanzas este martes 18 de agosto, el próximo martes a las 7 de la noche en el Café Casa Antonio frente al Templo de San Ramón. Juntos sumemos kilómetros a la vida. Repetimos esta invitación para las personas que se quieran sumar a la organización del Medio Maratón Internacional San Ramón 2027. Van a tener una primera reunión porque quieren perfeccionar esta gran fiesta deportiva que ha crecido rápidamente, y la reunión será el próximo martes 18 de agosto a las 7 de la noche en el Café Casa Antonio, que se encuentra frente al Templo de San Ramón. Ahí será la reunión para quienes se quieran sumar. Sabemos que hay muchas personas que quieren hacer una labor para promocionar el deporte, para promover el deporte, y esta es una gran oportunidad de hacerlo, impulsar actividades deportivas, pero también promocionar a San Cristóbal de las Casas, medio maratón internacional San Ramón para el 2027, ya preparándose, y la reunión para quienes se quieran sumar es el martes 18 de agosto a las 7 de la noche. Hablando de actividades deportivas, hablando de la promoción del deporte y de la salud, esta invitación ahora es dirigida para la juventud. El gimnasio Puño del Barrio Bravo, que se localiza en Cuxtitali y cuyo instructor es Omar Vilchis Morales, da a conocer que ya están abiertas las inscripciones para aquellas personas que gusten aprender gratis el pugilismo, convocado por el programa federal Boxeando por la Paz. Además, Vilchis Morales apoya a adolescentes con problemas de adicción o de rebeldía de manera gratuita para ejercitarse en su gimnasio, y de esta manera para que puedan distraerse y limpiar su cuerpo y su mente. Usted dirá, bueno, pero el box, ¿cómo le va a ayudar a mi hijo? Bueno, recordar que el box tiene reglas, es una disciplina y se dan sí algunos encuentros en el ring, pero todo tiene que ver sí con un reglamento, con un control y con un cuidado al cuerpo, respetando el propio cuerpo con una disciplina de alimentación y de entrenamientos. Se hace la oferta para estas clases que son gratuitas. La información vamos a escucharla con Enoc Gordillo Aguilar.
6: Que tu gimnasio está aceptando a niños y jóvenes para que aprendan el pugilismo. ¿Nos puedes dar algunos detalles más, por favor?
7: ¿Qué tal? Muy buenas tardes. Estamos en el programa de Boxeando por la Paz. Es un programa que pues mandó la presidenta para la gente que quiera aprender el box. Es totalmente gratuito, ¿no? Nada más tiene que inscribirse al programa, darse de alta para poder asistir al gimnasio.
6: Es un programa federal.
7: Efectivamente. Es un programa federal. Y tenemos, bueno, más que nada, las edades es de 7 años, como límite es a los 29 años.
6: Hombres y mujeres.
7: Y el horario que marca la plataforma o el programa, que es de 7 a 8 de la mañana, y de 8 a 9 de la mañana. Son los dos horarios que podemos atenderlos con las clases gratuitas.
6: Son alrededor de 50 los que pueden participar.
7: Efectivamente, ¿verdad? Sí. Pueden escoger ellos el horario que deseen, de 7 a 8 o de 8 a 9 de la mañana. Los horarios que ellos se acomoden de ir a aprender box.
6: Durante un año,
7: efectivamente. Durante un año. Tienen la oportunidad de aprender box en el gimnasio.
6: Es de lunes a viernes.
7: De lunes a viernes. Estamos ahí. Tenemos una instructora. Pues ella nada más está con las chicas, con las mujeres, pero se dedica con las mujeres. Es instructora también del gimnasio. Se llama Montserrat. Está colaborando con nosotros, ¿no? Y pues ahorita es para darle un poquito más seguridad a las mujeres.
6: Uh-huh.
7: Darle más seguridad a las mujeres. Ella entrena a las mujeres y yo entreno a los varones.
6: Sí, esta convocatoria que hizo el gobierno de México, tú lo aceptas porque además tú has ayudado a jóvenes para alejarse de los vicios de la drogadicción y del alcoholismo.
7: Efectivamente, sí, afortunadamente tengo a ciertos chicos, por no decir número, que los apoyo, que lleguen a entrenar para que ellos se recuperen, ¿no? El único requisito es que pues no consuman ninguna sustancia como alcohol, drogas, ¿no? Yo los apoyo porque es parte de la recuperación, o sea, es parte de la recuperación el deporte. Más que el deporte, el boxeo ha sacado a muchas personas, muchos boxeadores de las calles, de las adicciones, gracias al boxeo, han sido grandes, ¿no? Entonces yo apoyo también a personas que tengan el deseo de salir adelante, de dejar sus adicciones atrás. Entonces yo les brindo el espacio que entrenen ahí en el gimnasio, pero pues la condición es esa, ¿no? Que no me lleguen, no consuman nada de alcohol o que asistan a un programa de recuperación.
6: Para limpiar las impurezas.
7: Efectivamente, pues el boxeo pues, les ayuda mucho a lidiar con su carácter, sacar sus energías, ¿no?
6: Sus emociones.
7: Sus emociones, porque, y eso permite que ellos tampoco vuelvan a reincidir en el alcohol o en las drogas, ¿no? Descansarlos, que ellos tengan su mente muy ocupada, ¿no? Y eso les brinda apoyo, ¿no? Aquella persona que quiera dejar sus adicciones, pues adelante, está el gimnasio.
6: Entonces, las instrucciones para estar en el programa Boxeando por la Paz ya iniciaron.
7: Ya están, ya está abierta la plataforma.
6: ¿Ya sabes? ¿Cuál es? ¿Dónde pueden?
7: Se llama Boxeando por la Paz. Uh-huh. Así se llama la plataforma. De hecho, está en mi Facebook el link. Cuando gusten, estoy como Marvel Chis Morales. Ahí está toda la convocatoria donde ellos pueden ingresar y inscribirse, escoger el horario que ellos deseen, de 7 a 8 o de 8 a 9 de la mañana. Sí, estamos ubicados en la calle Ejército Nacional, barrio de Cuxitali, antes de llegar a la Cruz. Ahí estamos ubicados. Y mi número es 967-122-8645. Mi nombre es Omar Vilchis Morales. Mi red social, estoy en Facebook como Omar Vilchis Morales. Y pues en Instagram y Facebook está Puños del Barrio Bravo. Cuando gusten llegar, están bienvenidos. Recuerden que somos los instructores, bastante capacitados. Yo soy maestro de educación física de profesión.
1: Ahí está la invitación para los jóvenes que se quieran integrar a estas clases que son gratuitas y pues pueden consultar más información al respecto a través de las redes sociales, tanto en Facebook como también a través de Instagram. Es la cuenta de Omar Vilchis Morales. Omar Vilchis Morales, ahí encontrarán más información. Vamos al siguiente corte, regresamos.
9: 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Hacemos una breve pausa. 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
1: Tres de la tarde con 23 minutos, 3:23, vamos con más información para usted en esta tarde. Y bueno, con el objetivo de visibilizar la situación de periodistas y personas defensoras de derechos humanos, el Observatorio de Personas Defensoras de Derechos Humanos de Chiapas, junto a la Red Nacional de Organismos Civiles de Derechos Humanos, realizará una gira del 15 al 18 de agosto por la zona centro y costa del estado, como parte de la campaña Proteger la Dignidad, promovido por el espacio de organizaciones de la sociedad civil, que va a visitar las ciudades de Tapachula, Tonalá y San Cristóbal. Será en este último lugar donde se iniciará la gira, en las oficinas del Centro de Derechos Humanos Fray Bartolomé de las Casas, el FRAIBA, el próximo sábado a las 4 de la tarde. Cabe señalar que durante el último informe del OBSE, publicado en abril de este año, las tres ciudades a visitar fueron las que más agresiones a defensores de derechos humanos registraron en lo que va de 2026. San Cristóbal de las Casas fue la ciudad que más incidentes de este tipo registró, con 17 casos, seguido de Tonalá con 14 casos y Tapachula con 6. El OBSE aclaró que el registro de datos no es exhaustivo, por lo que podrían haber sucedido más agresiones. En el mismo informe señalan que a nivel estatal, las organizaciones que más agresiones recibieron fueron aquellas que luchan por el acceso a la justicia, las que defienden la tierra y el territorio, así como los derechos de las mujeres. Por eso van a tener esta gira, que va a incluir tres de las ciudades con más problemas de agresiones a defensores de derechos humanos, ha presentado esa información de Jofiel Domínguez. Y bueno, queremos reiterar la invitación para mañana viernes, para las personas que están interesadas en conocer más detalles acerca del lanzamiento que se va a tener el próximo 30 de septiembre. Es el lanzamiento de un telescopio espacial. En esta ocasión lleva el nombre de Nancy Grace Roman y es un lanzamiento del telescopio espacial de la NASA. La charla para los interesados, las y los interesados, será mañana viernes a las 5 de la tarde. Estarán Francisco García Torres y Miguel Pérez Guillén. La entrada es libre, es en el Centro Cultural Carlos Jurado. Esto nos comentó Miguel Pérez Guillén.
2: Mi nombre es Miguel Pérez Guillén, soy originario de aquí de San Cristóbal. Y bueno, formo parte de un grupo que en el cual se encuentra también Francisco García, Laura Robles y Moisés Magaña. Entonces, entre los cuatro editamos una revistita que se llama Nuestra Gaceta Conciencias. Y la intención de Nuestra Gaceta Conciencias es difundir o acercar a más personas distintos tipos de conocimientos y saberes, sobre todo enfocado a las artes y las ciencias. Llevamos seis, apenas publicamos la sexta la semana pasada. Uh-huh. Entonces ya cumplimos un año. La plática se llama El Telescopio Espacial Nancy Grace Roman de la NASA. Uh-huh. Y bueno, en principio le pensábamos poner el lanzamiento del telescopio, porque en principio queremos difundir o hacer notar el 30 de agosto va a ser el lanzamiento de este nuevo telescopio. El lanzamiento del nuevo telescopio de la NASA, que lleva por nombre Nancy Grace Roman, que fue una astrónoma que trabajó precisamente en la NASA y contribuyó enormemente a la construcción y al lanzamiento también del telescopio espacial Hubble, que fue el precursor y considerado como el primer telescopio espacial lanzado. En sí, los telescopios espaciales, la contribución o la relevancia entre toda la investigación uh-huh. que hacen es que al estar fuera de la atmósfera pueden observar lugares que aquí no podemos. Además, uh-huh. los telescopios tienen instrumentos adecuados, precisos para poder recopilar estos datos. En el caso del telescopio espacial Hubble, tenía un espejo, digamos espejo primario. Luego viene el telescopio James Webb, que tiene otras características uh-huh. en donde la resolución es mucho mayor. Entonces se pueden captar zonas más pequeñas con gran detalle. Uh-huh. Y este telescopio, el Nancy Grace Roman, tiene más o menos las características del telescopio Hubble. Sin embargo, la instrumentación le va a permitir observar un campo más amplio en el universo.
1: Pues ahí está la invitación para que conozca más acerca de este telescopio espacial Nancy Grace Roman, que será lanzado el próximo 30 de agosto, pero la plática aquí en San Cristóbal de las Casas, la charla será mañana viernes a las 5 de la tarde para conocer un poco más. No tiene que ser especialista en el tema, simplemente tener la curiosidad y entonces poder sorprenderse con lo que nos van a compartir. De esta manera estamos llegando al final del espacio de noticias. Muchísimas gracias por haber estado con nosotros en la tarde de este jueves 13 de agosto. Agradecemos también a Alicia Pérez que estuvo con nosotros. Alicia, muchas gracias.
11: Excelente tarde para ti, Saskia, para la gente y buen provecho.

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11: 3:33

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1: Son las 4.
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Casita, trabajo, automóvil, viajando por las carreteras del estado de Chiapas y donde quiera que se encuentren, gracias a un servidor, estará detrás de los números de W hasta minutos antes de las 6 de la tarde para llevarles toda nuestra programación musical y todos los mensajes que ustedes nos decidan hacer favor de hacer llegar. Ponte en contacto ya. Llámanos al 967-678-0640. ¿Quieres enviarme un mensaje vía celular? Puedes hacerlo. El WhatsApp 967-679-1029. Nuestra fanpage, Sesión Total. Toda la música, todos los géneros. ¿Qué prefieres escuchar? ¿Mandar el mensaje, el saludo, la felicitación? Simplemente dinos si nos estás escuchando. Comenta lo que quieras. Mándanos un WhatsApp al 967-679-1029. Mi nombre es Miguel Ángel Travesco, soy Miguel Narváez. Y de lunes a viernes estaremos con ustedes iniciando Sesión Total en esta semanita ya. Nuestro programa número 4. Son las 4 de la tarde, 10 minutos. Temperatura 19 grados Celsius en el centro de San Cristóbal de las Casas. ¿Y dónde les agarrar la agüita? En casita, en el trabajo, no me digas, hasta ahorita estás llegando a casa. Vaya, saludos enormes a todos ustedes, mi queridísima Brenda de la Concordia. Te mando un fortísimo abrazote, qué bueno que nos haces saber que ya estás con nosotros en esta maravillosa tarde. Mis amigos de Vivero, que no me fallan ni fallarán, Vicky, Efraín, fuerte el abrazote, doña Florecita en el barrio del Cerrillo. Mi queridísimo Daddy Doug Daniels, ¿cómo estás? Vamos a ir mañana, hoy en la celebración en nuestro queridísimo barrio de mexicanos. Mi queridísimo Eric Trujillo, ya en sintonía de Suprema Radio. Toyigi, bella y hermosa, te mando un fortísimo abrazote. Chiquis Coleta y mi Juanita no pueden faltar a la programación de Suprema Radio. A todos y todas, bienvenidos a Sesión Total. Y estamos con ustedes de lunes a viernes, desde las 4 de la tarde y hasta las 6 de la tarde. Si te quedas con nosotros, para bailar, para disfrutar, para dejarte acompañar, por la frecuencia original de San Cristóbal de las Casas. Tienes la radio, súbele, 95.3 FM. 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El baile inolvidable. Orquesta Fuego, Jeffrey Flores. ¿Lo escuchas mejor? Claro que por WM 95.3 FM.

sintonizas mejor a través de la frecuencia original de San Cristóbal de las Casas, WM. Saludos enormes en Acala, Chiapas, mi queridísima licenciada Candita María Guillén, fortísimo el abrazote, mi buen Pigua Raimundo, ya estás en sintonía de Suprema Radio, Araceli Nájera, saludos enormes a ti y toda la familia, Hugo Lisbeth presentes, José Adolfo, gracias por estar con nosotros, Toyigi, bella y hermosa, siempre parte de la familia Suprema. Tú con él. Raúl Alejandro.

¡Qué manera de iniciar sesión total! Muchísimas gracias. Pónganse en contacto y llámanos al 967-6780640. Mensajes vía celular 967-679-1029. Un corte. Volvemos.

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2: 4:22.
3: El día de hoy falleció el señor Fernando Fidadelfo Liévano Sánchez. Lo participan con profundo dolor su apesarada esposa, señora Luisa Demetria Ruiz Méndez, hijos políticos, nietos, hermanos, tía y demás familiares, quienes ruegan los acompañen a la misa de cuerpo presente el día sábado a las 3 de la tarde en el Templo de San Diego y a continuación al sepelio. Las condolencias se reciben en Prolongación Benito Juárez, número 48, barrio de San Diego. Descanse en paz el señor Fernando Fidadelfo Liévano Sánchez. Respetuosamente, Funerales y Velatorio San Cristóbal, oficina calle Diego de Mazariego 63, barrio de La Merced. Velatorio Diagonal Hermanos Paniagua 1, barrio de San Ramón. Mausoleo calle Río Grijalva, número 9, barrio de Fátima. Con teléfonos 967-678-4018 y 967-674-5710.
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La temperatura 19 grados Celsius en el centro de San Cristóbal de las Casas, sesión total. 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Claudia García, te mando un fortísimo abrazote, qué gusto que nos estés escuchando hoy y siempre, siempre, mi queridísima Claudia, gracias por ser parte de la familia suprema. De este lado, ¿quién más está? Uy, mi queridísimo Raimundo Pigua, licenciada Candita Badía, sí, Leo Corzo, mi querido pariente, te mando un fortísimo abrazote, mi querido amigo Ramiro Pineda, y a todos los abogados, gracias por estar en sintonía de Suprema Radio, ahora por las tardes, con las mejores historias familiares. No hay historias familiares. Carmelita, fuerte el abrazote, mi queridísima Carmelita, también gracias por ser parte de la familia suprema. Oigan, música, también tenemos música para programarles, todos los géneros, toda la música a través de la mejor estación, la frecuencia original de San Cristóbal de las Casas, XHWB, terminación 384. Juanillo, ¿cómo estás, amigo? Saludos, mi querido hermano, gracias por estar con nosotros. Juanillo, ¿verdad? Juanillo, Juanito, ¿cómo te digo? Juanillo, gracias por ser parte de la familia suprema. A todos, bienvenidos, pónganse en contacto, 967-679.

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0: 4:30.
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5 minutos. Gracias por estar en sintonía de WM y sesión total en esta maravillosa tarde. Lourdes Torrede, gracias por estar con nosotros y gracias por tu comentario, mi queridísima Lourdes. Beto García, amigo, muy buenas tardes. Gracias por estar con nosotros. Un saludo enorme para tu linda esposa, Lupita Cruz Hernández. Gracias. Oye, la canción, en un ratito más voy a tratar de programártela, mi queridísimo Beto. Gracias por estar con nosotros en esta maravillosísima tarde. Mi querido Juan Antonio Toñito. ¡Ah, eres tú! ¡Juanillo! ¡Toñito! Oye, ¿cómo están las gemelas, eh? Fuerte el abrazote para mis dos bellísimas gemelitas, a Toñillo y también. Le mandamos un fortísimo, fortísimo abrazote y a toda la familia. A tu esposa Ale también. Un saludote grandísimo, grandísimo para ella. ¿Vale? Nini Velasco, nos estás escuchando, mi queridísima Nini. Oye, ¿cómo va la rica comida, eh? Fuerte el abrazote también para ti. Oigan, sesión total. Toda la música, todos los queridos, llegará a ti de 4 a 6 de la tarde, gracias al apoyo de Central de Automotores de San Cristóbal de las Casas, tu agencia Volkswagen. 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

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Leo, amigo, fuerte el abrazote, mi querido pariente. En un ratito más también tu tema, Carmelita. Saludos grandísimos para ti también. Gracias por estar con nosotros. Vámonos con este tema. Memo, don Memo, fuerte el abrazote. Lupita, Rebe, Pepe, mi queridísima Cristi Morero, Magdita Gutiérrez, para ti, tu esposo, te mando un fortísimo abrazote y también, qué gusto, que también sigas la programación de W a través de la frecuencia original de San Cristóbal de las Casas, 95.3 FM. A ti, gracias que lo sigas por internet, www.supremaradio.com. ¿Nos ves? Saludos enormes para ti. Diver Smile. 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
3: 4:43.
4: El día de hoy falleció el señor Fernando Fidadelfo Liévano Sánchez. Lo participan con profundo dolor su apesarada esposa, señora Luisa Demetria Ruiz Méndez, hijos políticos, nietos, hermanos, tía y demás familiares, quienes ruegan los acompañen a la misa de cuerpo presente el día sábado a las 3 de la tarde en el Templo de San Diego, y a continuación al sepelio. Las condolencias se reciben en Prolongación Benito Juárez, número 48, barrio de San Diego. Descanse en paz el señor Fernando Fidadelfo Liévano Sánchez. Respetuosamente, Funerales y Velatorios San Cristóbal, oficina calle Diego de Mazariego 63, barrio de la Merced. Velatorio Diagonal Hermanos Paniagua 1, barrio de San Ramón, mausoleo. Calle Río Grijalva, número 9, barrio de Fátima. Con teléfonos 967-678-4018 y 967-674-5710.
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48 minutos, 4:48 temperatura. Va subiendo la temperatura de nueva cuenta, 21 grados Celsius. 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Llámanos al 967-678-0640. Envíame todos sus mensajes vía celular al 967-679-1029. Nuestra fanpage es Sesión Grupera. Mi querida Magdita Gutiérrez, saludos enormes ahí en el barrio de Guadalupe. Angelito, qué gusto que nos esté escuchando tu pequeño angelito. Hoy le mandamos un besote bien tronadote. Una cancioncita de Victoria Malawi. La de Vivir Pensando en Ti. Maldita, espero que llegue a tiempo para programarla, ¿vale? Te mando un fortísimo abrazote. ¿Dónde anda el esposo, eh? Le mandamos un saludote enorme también, ¿eh? Hay que relajarnos. ¿Sigue lloviendo? Oye, abajo. Bueno, hay solo desde el que sobra el que llueve. Nosotros encerraditos en la cabina de Suprema Radio para programarles la música que realmente te gusta escuchar a través de la frecuencia original de San Cristóbal de las Casas. Tributo a los Beatles, Tito Nieves. Let it be. 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
1: 4.55.
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0: 7. Gracias por continuar con nosotros en esta maravillosa mañana. Mañana no, tarde.
1: Es que ya no sé ni en qué horario estamos.
0: Por la tarde, sí, aún se nos va y nos resbalamos tantito. Pero gracias por estar con nosotros en esta maravillosísima tarde de jueves ya. 13 de agosto de 2026, 4:57. 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

Si se me resbala de repente, sesión grupera. No, pero es sesión total, el nuevo proyecto. Y todas las tardes estamos con ustedes desde las 4 y hasta las 6. ¿Vale? Ponte contacto, llámanos. 967-678-0640. Mensajes vía celular. 967-679-1040.

0: con la buena vibra de Miguel Narváez.
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2: 5-1
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5:04. Wow, el tiempo pasa de volada. De nueva cuenta, saludo a todos quienes están en sintonía de W95.3 FM, a través de internet en www.supremaradio.com, a través de la aplicación móvil de W, aplicaciones de radio online del mundo, dispositivos de Amazon Alexa. Marilu Porras, qué gusto que esté de nueva cuenta con nosotros. Bonita, maravillosa tarde. Y a quienes nos siguen allí en la Colonia del Deportivo, gracias por estar con nosotros, doña Susi. Gracias por estarnos escuchando en esa maravillosísima tarde. Ya en la nueva programación, sesión total. Claro que es el mismo número. Este es el número personal de un servidor. 967-679-1029. Para mis amigos de la comunidad de Sesión Total, Ani, fuerte el abrazote, Lupita López Flores, saludos grandísimos. Saludos, todo tipo de música, lo que quieras escuchar, Ani. Dime, ¿cuál es tu tema favorito? ¿Qué género? Y lo trataremos de programar. 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Lágrimas de escarcha, el negrito Kalimba. Bueno, es morenito. Grupo Cañaveral de Humberto Pavón. 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
2: 5:11.
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Son ya las 5 de la tarde con 14 minutos, temperatura 21 grados Celsius en el centro de San Cristóbal de las Casas. Mi querido Juan Aff Mandujano. Enrique Gutiérrez, te mando un fortísimo abrazote. Mi queridísimo amigo, gracias también por estar aquí escuchando la programación de Suprema Radio y por los temitas también que nos propones por ahí. Mi queridísima Cari Torres, ¿cómo estás, amiga? Saludos, escuchándonos desde tu dispositivo, Alexa. Gracias por ser parte de la familia Suprema también. Esme, ¿cómo está, mi queridísima Esme? Gracias por estar con nosotros. Esme, bella y hermosa, te mando un fortísimo abrazote. Mi queridísima Esme. ¿Y dónde está la amiga de Esme? Suelta el abrazote. Oye, ¿y cuándo nos vamos a reunir? Esme, te mando un saludote grandísimo. Qué gusto que nos sigas a través de la frecuencia de W95.3 FM. ¿Quieres escuchar algún tema en especial? Tú proponme los temas que necesites escuchar, ¿vale? Nos vamos con la música. Y esto nos lo ha propuesto mi queridísimo José Adolfo. Con un saludote grandísimo para Gabriela. Bonita tarde, mi queridísimo Adolfo. Es el sol de México. Nada más y nada menos que Luis Miguel. Y un hombre busca una mujer. 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
2: 5:19.
3: El día de hoy falleció el señor Fernando Fidadelfo Liévanos Sánchez. 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Las condolencias se reciben en prolongación Benito Juárez, número 48, barrio de San Diego. Descanse en paz el señor Fernando Fidadelfo Liévanos Sánchez. 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

contacto llamándonos al 967-678-0640. 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Ya estamos por salir, ¿verdad? Solamente media hora y ya nos vamos a descansar. Así que échenle muchas ganas a mis amigos de Grupo Yasa. Fortísimo, fortísimo el abrazote. Nos piden un tema para relajarnos, para pasarla muy bien. Algo de reggae con Victoria Malawi. Vivo pensando en ti. 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
2: 5:28.
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5 de la tarde, 32 minutos. Gracias por continuar con nosotros en esta maravillosísima tarde de jueves 13 de agosto. Mañana estaremos con todos ustedes. Gracias, mi querido Manuel.

minutos de programación. Emanuel, gracias por estar con nosotros siempre, mi queridísimo amigo. Gracias, fortísimo, fortísimo el abrazo para ti, deseándote lo mejor, mi queridísimo amigo. Vamos con la música. Oli Urbina, qué gusto que estés con nosotros. Maeta, no casada, ¿cómo está? Ya vamos con el tema que nos había pedido desde hace ratito. 5:33 es Cheyenne. Ya perdimos quién lo pedía desde temita. Te mandaba un fortísimo abrazote, doña Susi. ¿Quién fue? Bueno, me pedían ese temita. Es Cheyenne. Mi querido Pigua, ¿verdad? Mi querido Pigua, te mando un fortísimo abrazote. Bailando bachata. 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
1: 5:36.
2: El día de hoy falleció el señor Fernando Fidadelfo Liébano Sánchez. 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

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Carlos, hoy un saludo grandísimo, qué gusto hacernos saber que estás en sintonía de Suprema Radio, mi queridísimo Mario Darcos. Saludos, excelente juevesito, mi queridísimo amigo, escuchando la frecuencia original 953. Complácame con el tema de Colgado en tus manos, de Carlos Bauté. Uy, qué buen tema, mi querido Carlito, mi querido Mario, pero no me va a dar tiempo de programarlo, mil disculpas. Oli Urbina, fuerte el abrazote, mi queridísima amiga. Gracias por estar escuchándonos en este nuevo horario. Licenciada Cánta María Guillere, allá, gracias por estar con nosotros. También en Acala, Chiapas, ¿verdad, mi queridísima amiga? Fuerte el abrazote. Mis amigos de sesión, Ani, pasan una canción que se llama Melina, de Camilo VI. A mi hijo le gusta mucho esa música, música para recordar. Mil disculpas, ya no me va a dar tiempo de programarla. Ya ven los tiempos. Mayra Torres, mi queridísima Mayrita. Lourdes Torres, gracias por estar con nosotros. Mayrita, ¿cómo estás? Un saludito para tu mami Lucy. Se encuentra trabajando y siempre escuchando la programación de sesión total. Mayra, gracias por estar con nosotros, mi queridísima Mayrita. Deseándote también lo mejor hoy y siempre. Sesión total. Contigo, lunes, martes, miércoles, jueves, viernes, a partir de las 4 de la tarde, 6, estamos contigo de 4 a 6, 120 minutos, con la mejor programación, y todo gracias al apoyo de la 30 Botanero. ¿Conoces nuestro concepto? 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Sesión total. 5:43.

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1: 5:48.
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acompañarnos. Ya nos vamos a despedir de todos ustedes. Espero me acompañen el día de mañana. Pero a las 6:40 de la mañana con Póstumas WM. A las 7 de la mañana las noticias. A las 8 de la mañana la ruleta. A mediodía estará Carlita Gamboa, señora buena. 2:30 las noticias. 3:30 de la tarde la información deportiva. Y a las 4 de la tarde, sesión total. Contigo, lunes, martes, miércoles, jueves, viernes. 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

tal, mañana estaremos con ustedes y podrás ponerte en contacto con nosotros. Nos puedes llamar 967-678-0640. Nos puedes enviar tus mensajes vía celular o WhatsApp al 967-679-1029. ¿Ya lo has apuntado? 967-679-1029. Nuestra homepage.

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3: Son las 6.
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